0: ¿Cómo está mi gente hermosa, mi gente bonita, mágica y esplendorosa? Un día más aquí cotorreando con ustedes a través del 98.5, listo para su programa favorito de la tarde, el programa desatado, el programa de lo que era. Aquí no hay estrés, aquí no hay tristeza, aquí nada más ahí está la gente más loca del mundo. ¡Enconéctala! Me encuentro solo, aquí está un miembro indiscutible de este programa, un hombre de mayoría de edad, el amante de las pastillitas, él es el buen Lacho, en The Tournament.
1: ¡Hola,
0: eso! ¿Cómo se llama el programa? A ver.
1: Oye, ¿en serio? ¿Cómo se llama?
2: Por ahí como que te conectas y te conectas,
0: conéctate. ¡Eso es Tokio! Anda con todo, mi Lachito, Oigan, y también su servilleta. ¿Por qué? ¡Porque cayó la marmaja! ¡Chilló la rata! ¡Se sirvió con tortilla! ¡Le echaron mole al arroz! Ya me acabé mi paga, güey. En este momento de la tarde, ¿quién aún cuenta con su quincena completa, la neta? Solo los que apenas les estén pagando, pobrecitos. Pero bueno, ya no, acabo. Se lo

0: ¿Cómo les fue a ustedes? Sí, horrible. Y de hecho, ahorita se va a volver a hacer caos porque salen ya los de la tarde. En este momento, okay, seguramente ya están a punto de hacer. Creo que salen como a las 7, 8, ¿no?
1: Sí.
0: Ahí viene el caos. Tengan cuidado. Pero si ustedes quieren olvidarse del caos, ya saben que este programa es para ustedes. Así es. Escúchennos y manden sus mensajes a través del WhatsApp. Pero 961-269-7574. Trae toda la actitud, Lacho. Vamos con esto. Y bienvenido a Conéctala.
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2: 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Son las 6:10.
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2: Son las 6:12. 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
3: ¡Ey! Estamos de regreso a través del 98.5. Muy alegres, muy contentos, listos para tirarles todo el flow posible y que se la pasen increíble en esta tarde de lunes. Regreso a clases, lunes de quincena, lunes de alegría, pero sobre todo de loquera. Bienvenidos a Conéctala y vamos a conectarla desde este momento. A que no sabían que allá en Japón está sucediendo algo que yo diría se está convirtiendo en una moda inexplicable, una moda rara, una moda extraña, algo que está haciendo que la gente se saque de onda. Y a lo que yo digo, ¿qué está sucediendo? ¿Por qué allá en Japón la gente está haciendo estas cosas? Pero sobre todo los machos. ¿Qué está sucediendo? Hay un fenómeno que se llama Think Man. En espacios públicos, sobre todo en el metro o en el transporte público, se ha popularizado una tendencia en Japón donde las personas, normalmente hombres, están usando trajes de cuerpo entero de silicona, desde el rostro hasta todo, hasta la punta del pie, con rostros femeninos. Partes femeninas y están teniendo pues ahí llegándose a zonas concurridas a caminar. Pero ¿qué es lo loco de esto? Que ha generado ya un debate, una preocupación por la seguridad, porque estas personas están utilizando este modo operando para asaltar a otros japoneses. ¿Qué? Nada más imagínate, papi, vas llegando bien tranquilo, te subes aquí al colectivo y de repente ves a alguien sospechoso allí en la esquina. No, no pasa, pero más sospechoso de lo normal, vestidito, con su traje, ves que tiene un cubrebocas y en eso lo volteas a ver y lo ves raro. Parece una chica, pero ves sus ojos que están extraños, la ves rara, te gusta. Déjate que te salga con sorpresa, sino que el show de esto es que los chavos se acercan y lo utilizan para asaltar. No tenemos a ciencia cierta cómo lo han de hacer, pero seguramente ya cuando los ven medios drinkings, porque por si no lo sabían, allá en Japón hay una tradición muy extraña en la que si el jefe dice hoy se bebe, hoy se toma, hoy se amanece crudeño, se hace tanto y al nivel que la gente, las personas ahí en la sociedad de Japón, los japoneses, muchas veces terminan tirados en el piso. Ves a gente que quedó borrachísimo y ahí terminan tiradas, mujeres, hombres, no hay distinción. Pero yo creo que estos tipos utilizan ese modo operando es para aprovecharse de los pobres, inocentes machos japoneses. A lo que digo yo, si tuvieras la oportunidad de ir a Japón y vieras esto, ¿qué dirías? Siendo macho, ¿te acercarías a ligar y dirías, ay, esta japonesa está muy guapetona? Aunque te salga con, oh, arigato Okinawa. Porque no puedes decir, hola, joven. No, es arigato Okinawa. O, ¿qué harías? ¿Lo reportarías? Porque es algo que se está dando muy intensamente. Pero bueno, vamos a seguir platicando de esto y muchísimas cosas más en este programón el día de hoy, lunes delicioso, regresando a clase.
4: ¿Puedo ir al baño, profe?
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0: Son las 6:23.

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0: ¿Cómo está, mi querido público maravilloso? Oigan, yo quiero en este momento felicitar a unos jóvenes que la verdad se la están rifando, Lacho. Creo que también escuches esto porque también podría ser un miembro importante de la sociedad que está cambiando el mundo, el universo, la historia, la sociedad tuxtleca, porque resulta que hay unos chavos, no sé si alguna vez ya lo ha visto aquí en Tuxtla, unos chavos que son payasitos que se llaman Coursing Flow, y estos chicos están haciendo nada más y nada menos que batallas de aura, papá. Tú dirás, esto no es nada nuevo, Michi. Vienen haciendo batallas de aura por todo lado. Ya en cualquier parte hay batallas de aura. Uy. Puede ser que sea cierto, mis queridos amigos, pero estos chavos utilizan nada más y nada menos que el medio artístico del clown, o sea, la payasada, pe. Y los quiero felicitar porque me tocó tener la oportunidad de verlos y vi cómo llevaban, yo creo que a la actualidad, esta cuestión de la batalla de aura, porque estaba batallando una chica, una chavita, yo le calculo unos 13 años, contra una señora de tal vez unos 54. Ahora sí, doña, saque su aura. Sacaba el sartén, ¿no? Con sus huevos y se ponía a cocinar ahí la doña. Y la chamaquita, saca tu aura, nena. Y en ese momento sacaba aquí sus calcetitas largas y su trajecito de la secundaria, porque ya regresamos a clases. No, pero ¿saben qué? Estos chavos me gustó mucho, se me hizo muy interesante. Si pueden en algún momento dense una vuelta por ahí, por el Parque Central, cómo hacen que haya una controversia entre lo que es ahorita, lo que significa la batalla de aura, y lo que la gente mayor está entendiendo con esto de la batalla de aura. Y yo también quiero saber, ¿ustedes qué opinan de esto de las batallas de aura? No es un tema nuevo. Ya todos los locutores seguramente ya hablaron de esto, ya sabemos bien qué significa, pero ¿ustedes qué opinan? Allí en internet hay un montón de sonceras, porque la verdad que los movimientos de aquí para arriba, que de un lado para el otro, que tiro el flow, pero papi, acuérdate que esto es algo que ha pasado muchas veces. Te la voy a poner bien, bien simple. No vamos muy lejos y hace algunos años ya se estaba haciendo que en las reuniones para hacer twerking. Ay, aquellos tiempos, cómo se extrañan. ¿Qué es el twerking? Para quienes no se acuerden, pues agarraba a la chica, también los chicos lo hacían, y se iban agachando así sensualmente, tipo perreo, y empezaban a mover el traca, traca, traca, traca, traca, traca, traca, la matraca, traca, traca, traca. ¡Cómo extraño eso! ¡Si era una buena batalla de aura! ¿Alguna vez viste el twerking, Lacho? ¿Cómo de que no? Ahorita te lo voy a poner. ¡Ay, se extraña! Pero bueno, no nos vayamos tan cercano, porque siempre ha existido esto, bro. En mis tiempos, ¿qué es lo que hacían? La batalla de aura era llegar a tirar el baile de ska, a tirar el break dance, bro. Un montón de estas cosas de batalla de ahora. Vamos a develar que no es nada nuevo, que no es nada que no hayas visto, que en la historia ha habido más batallas de ahora de las que tú crees, y que hasta los mayas, los chinos, los griegos y hasta los grandes pintores, ejecutores y filósofos de la vida alguna vez han batallado por su aura. De mientras nos vamos con este rolón, yo ahorita les digo por qué se los puse.
1: ¡Batalla de aura!
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0: 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Son las 6:40.
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9: Son las 6:44.
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0: 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Son las 6:50.
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0: Son las 6:52.

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3: El gobernador de Chiapas, Eduardo Ramírez Aguilar, y varios de sus colaboradores salieron ileso tras una maniobra de emergencia y aterrizaje forzoso del helicóptero en el que viajaba. El mandatario estatal realizaba una gira de trabajo en Pantepec cuando la aeronave sufrió un incidente que obligó al piloto a realizar un aterrizaje de emergencia, cuya pericia salvó la situación. Siempre es necesario verificar las condiciones físicas y mecánicas de las unidades cada que se sale de viaje, más en una aeronave que transporta constantemente a quien tiene a cargo la administración del estado.
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0: Son las 7:01.
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de vuelta. Ya hay mensajes aquí a través del WhatsAppero. Actívate, WhatsAppero. Manda mensaje, WhatsAppero. Recibe todo lo que quiera, WhatsAppero, al 961-269-7574. Vas a poder cotorrear con nosotros y mandarnos mensaje. Dice por acá: ¿qué onda, Michel? ¿Cómo estás? Muy bien, bro. ¿Tú cómo estás? Dice: ¿cómo olvidar cuando mi abuelita empezaba a sacar toda su aura? Cada vez que nos portábamos mal, sacaba la chancla y esa sí era aura de adeveras. Totalmente de acuerdo, mi hermano. ¿Qué es eso de bailecito con la mano? No, si te portabas mal, ahí iba tu papá y sacaba el verdadero aura, el cinturonazo. Si bien te iba y recibías cinturonazo o recibías chanclazo, que no está bien. Ya le hemos dicho aquí muchas veces que no está bien golpear a los niños, que se ha comprobado científicamente que quedan así medio tarados y terminan siendo locutores. Bueno, locutor de la tarde, para no generalizar. Entonces, está súper anticomprobado, pero si te iba mal y papá andaba con el aura a todo lo que da porque había tenido un día de estrés de trabajo, papá, cuidado. O mamá también podía haber tenido un día de mucho estrés laboral o algo le ha de haber pasado. Su novela, al fin falleció la María Lourdes. La María, la del barrio, se la robaron. Y tu mamá estaba enojada y tú estabas molestando ahí, ching, ching, ching, ching, ching. Y resultaba que es, la hacías enojar, bro, y sacaba el primer guamazo de aura, pero era el peligroso, bro. No era el aura, el poquita aura, ¿no? Así, era aura verdadero, bro. Si había que gancho para la ropa, frácatela. Que si había una engrapadora, frácatela. Que un palo en la escoba, frácate en la espalda. Lo que encontrara, bro. Y yo no sé a qué clase de escuela de tiro de arco se fueron estos señores padres que les enseñaban una puntería y te ibas corriendo, güey. ¡Ah! ¡No me vas a alcanzar! ¡Ya ni me duele! ¡Pégame que ni me duele! ¿Y para qué decías eso, bro? Porque esa aura, si ya tenía aura demoníaca, se transformaba en aura todavía ancestral, demoníaca, espiritual. Helicóptero 3400, Super Saiyajin fase 1800, bro. Y ahí sí valía queso, bro. Porque no solamente te sonaban con lo que encontrabas, sino que te sonaban hasta que sacaras la lágrima, papá. Pero no la lágrima que te gusta, la lágrima pero dolorosa, papá. De esa sí, en ese momento sí te ponías a pensar realmente si estuvo bien haberla hecho enojar. Y es que luego uno de chamaco, me vas a decir que no, alguna vez te tomaste el tiempo de hacer enojar a tus papás, nada más para medir el tiempo, para medir qué tanto podías llegar o para medir qué tanto podías hacerlos enojar o en qué tiempo se enojaban un montón. No me digas que no, porque yo lo sé, es parte de la psicología de ir creciendo, ¿eh? De hecho, los jóvenes, jovencillos que ahorita ya en este momento están saliendo de la escuela, que ya han regresado a clases, sé muy bien que lo hacen. Y tú como papá, ¿alguna vez te has dado cuenta de cómo van midiendo hasta dónde va a llegar el trompazo? Pero bueno, es para que no te vayas a leer. Esto del aura ha existido. O ahí estabas en la escuela, los que tienen 30 años, igual como yo, no van a decir que no. Y ahí te ponías en medio de la cancha y ahí empezabas. ¿Por qué me ves así? Ahí estabas tirando tu aura, intentando volverte Super Saiyajin fase 1. Pero lo único que sacabas era un pum. Mientras la maestra te quedaba viendo desde el salón y nada más hacía una seña de: ah, estos chamacos caen. Dígame que no. Otro de las cosas auras que en realidad son muy, muy normales y frecuentes, para que veas que
que donde sea puedes ir tirando ahora, que no tiene tanto que ver con el videojuego, que es más bien una cuestión de ritual, siento yo, una cuestión de humano, y que puede ser también algo primitivo. Por ejemplo, cuando metes un golazo, papi. ¿A poco no gritonean? ¿A poco no brincan de todos lados, de aquí para allá? Hasta se hacen la cuactemiña, ¿eh? Eso era tirar ahora, ¿eh? Para que veas. ¿Qué otras expresiones tú conoces de tirar aura que sean normales? Tenemos un mensaje por acá, dice... dice, ¿qué dice? A ver, dice mi compadre, dice, ¿qué tal mi buen y mi estimado Michel? Un fuerte abrazo, bendecida tarde y excelente inicio de semana. Con los mismos deseos para los honorables miembros de la irrompible Liga de la Justicia. Mira mi compadre, el Achito. Pues ahorita que termine, conéctala para terminar de olvidarme del estrés. Los invito a que me acompañen a una batalla de farmear aura en Mamitas Bar. Van a ser 3 contrincantes, cada uno va a tener un tubo de energía plasmática, la cual les permite hacer los movimientos de esta batalla. Ya te está yendo a un clásico del farmeo de Laura. Al final, pues la que más le guste con aplausos. Sí, pues un pequeño donativo para que farme más ahora. Si me voy a quedar sin comer para que valga la pena. Bro, no vaya a hacer eso. Pepe, está empezando la quincena y tú ya andas de cochilla. Ya pareces un primo que aquí le está cayendo el dinero y se lanza a echar trago, a acabarse el dinero. Mira, y siquiera fuera uno que tomara leve, ¿no? Sino que ay, vas farmeando ahora en la cantina. ¡Uy! Porque mire, hay niveles de farmeo de ahora en los bares. No me digas que no, porque alguna vez has ido con tus amigos y ahí estás ahí, ay, si nos compramos una Monstruo de Bell, bro. ¡Uy! Nada más vas a tomarte 4

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0: Son las 7:12.

0: Mayo, Mr. Worldwide, dale.
1: Y andamos de regreso, mi querido público hermoso, maravilloso. ¿Qué tal están? ¿Cómo se la están pasando el día de hoy? Y sobre todo mandarles saludos a los colectiveros que ya nos están escuchando en este momento. Eso sí, farmean aura todo el día. Desde temprano andan tirando rostro allá en la parada del colectivo, viendo cómo la gente se sube diciendo: aquí está su pasaje, puede subir parado, no hay ningún problema. Pero les mandamos un saludo a todos esos bellísimos colectiveros que la neta son hermosos, preciosos. ¡Ay, qué guapito! Oigan, y estamos preguntando justamente algunas otras veces que ustedes hayan visto cómo se farmea aura. Y pues ya habíamos dicho que en las borracheras, en las fiestas, en la escuela, no estaba el típico fresita que en las primarias o secundarias ahí se ponía y ahí andaba de pose en pose. Que no solamente son los chavitos, hay gente de nuestra edad o inclusive más grande que son así bien de pose y pose, deporte, pues. Ahí va tirando rostro el tío. ¡Ah, qué guapo se ve con su bastón! Creo que esto también tiene mucho que... ¿Por qué me volteas a ver? Creo que esto tiene mucho que ver con farmear ahora. Pero bueno, si nos regresamos a la realidad, esto de farmear ahora no es algo que sea nuevo. Porque seamos muy honestos, o sea, si nos vamos un poquito metiendo en la historia, ahí siendo estudiados, siendo lectores y siendo sapienses, pues nos vamos a los Homo sapiens, ¿no? Cuando empezaban a hacer las tribus, hay pruebas de que ellos hacían bailes, así como lo hacen algunos animales, Hacían bailes y etcétera, movimientos para llamar la atención de algunas hembras. ¿Qué es algo que sigue pasando, bro? Si seguimos... Bueno, ese no era el tema, pero seguimos siendo primitivos aún. Imagínate, estás ahí en una feria de pueblo, echando el baile con tus compadres mientras te tomas una buena micheladica y al fondo se ve una huerquilla toda bonita y le dices a tu compadre: ¡Hey, compadre! ¡Hey, compadre! ¡Hey, compadre! ¿Qué pasó, compadre? ¿Ya la viste esa güera que está ahí? ¡Está bien guapa, compadre! Espera, vamos a echar unos movimientos para que me vea. ¡Y ay! ¡Tirando el aura! Pero luego agarras nada más al compadre. Tenemos mensaje que hice por acá. Tus compañeros no tienen superpoder. Farmear aura es tirar jotería, dice por acá. Es ser hotchis. Híjoles, no sé, bro. Tal vez los que hacen pose, pero es que te voy a decir algo, mira. Es algo natural del ser humano quererse ver bien. Inclusivemente, cuando vas manejando en tu carro, así sea tu taxi, tu colectivo, tu coche normal, tu bochito, que tu Golf del año del caldo, o aunque sea un tu carrito ya viejito, ¿a poco no te sientes poderoso? ¿A poco no te sientes bien? ¿No? Ahí vas farmeando aura. O sea, hay aura por todos lados. Aura por aquí, aura por allá, aura por delante y aura por detrás. ¡Uy! Eso le gusta mucho al Lacho. Oigan, seguimos con esto que es Conéctala, tirando aura todo lo que se puede. Al regresar, sabrás cómo los caballeros de la mesa redonda tiraban aura.
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2: 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Son las 7:20.
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2: Son las 7:22.
0: Papayo, Mr. Worldwide,
19: dale. Echa playa, solo mando echa playa.
1: Ya volvimos, mis queridos públicos hermosos. Estoy tirando mucha aura en este programa. Bueno, por eso dicen que uno es hochis. Pero bueno, hay muchas personalidades en este sublocutor, pero y espero que lo disfruten. Ahí les va. ¿Qué son las batallas de aura? Por si alguien aún no lo sabe. No son peleas físicas, como cuando eras estudiante de secundaria y te decían, ¡ay, te espero allá afuera, Cal! Ahora sí vas a saber quién es el verdadero mero mero. ¡No! Eso ya no se hace, creo. Ya se acabó la violencia. A veces ni te esperaban afuera, ¿eh? En medio del recreo era como que, ¡escóndete porque ahí viene la pandilla del malacho! ¡Ay! ¡Qué miedo, eh!
0: ¡Oh!
1: Pero ahí les va, las batallas de aura son una especie de duelo de presencia, de elegancia, fortuito por una persona de su propia naturaleza. Son dos personas que se colocan frente a frente y tratan de demostrar quién tiene más. ¿Quién la...? ¿Cómo? Se dan besito. Hoy te vengo a farmear toda. Son dos personas que se colocan frente a frente y tratan de demostrar quién tiene más. ¿Quién la tiene? ¿Quién la tiene? En aquellos tiempos era jote. Bueno, ¿quién tiene más?
20: Seguridad. Wow. Carisma. Wow, wow. Estilo. Wow, wow, wow, wow. Actitud.
1: Capacidad de llamar la atención a puro menso. Creatividad y presencia. Lo hacen mediante poses, miradas, movimientos. ¿Qué estamos describiendo? Parece más bien una revista de esas de que existían antes. Chécala. Lo hacen mediante poses, miradas, movimientos, gestos, bailes, referencias a memes, personajes de videojuegos. El público o jurado decide quién ganó el aura. Próximamente, batalla de aura en Conéctala. Vete inscribiendo al 961-269-7574. Pero no va a ser como esas cochinas que he visto en la calle. Aquí tienes que venir disfrazado, papá. porque ya pronto se viene Halloween. Que a fin de cuentas también el Día de Muertos, cuando hacen sus concursos, también es como una batalla de aura, ¿no? Porque a final de cuentas, regresemos a la descripción, ¿eh? Son dos personas o más que hacen poses, miradas, movimientos, gestos, bailes, referencias a memes, personajes, y un jurado dicta quién gana. Entonces, técnicamente, casi todos los concursos pueden venir siendo una batalla de aura. Bueno, se acabó esto de farmear aura. Vámonos y regresamos. Esto es Conéctala.
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3: ¿Qué pasa contigo?

0: Oigan, alguien que sí farmeó Aura, ahorita acabo de ver una noticia que trae video, pero se me hizo algo bastante intenso, porque hagan de cuenta, no sé si saben de esto de LICE, que es como un tipo de, digamos, policía, que son los que se están encargando de, pues, traer a las personas que han, pues, migrado a Estados Unidos y, pues, obviamente están ilegales, entonces buscan sacarlos. Pero se me hizo una jalada lo que pasó ahorita y pues no sé qué pensar. ¿Qué pensarían ustedes? Chéquense. El señor fue encontrado por este grupo y les dice, ya, tranquilos, bla, bla, bla, bla. Pero se acerca a una camioneta y dentro de la camioneta estaba la esposa, bro. O sea que lo quemó a la esposa, pero la esposa se enojó. Porque lo quemó. Ahí les va, les voy a poner el audio, chéquenlo. Escúchalo, Lacho, a ver, ¿tú qué opinas?
1: Ya nos encontraron,
2: Ya te habían encontrado, a mí no me encontraron.
1: Llegamos juntos.
0: ¿Cómo lo ven este vato? Yo no sé qué pensar, ¿eh? O sea, porque, por ejemplo, si se supone que estás en pareja, en relación o algo, y estás construyendo un futuro con alguien, obviamente, pues sí te atrapan, pues ni pecs, nos atrapan a los dos, ¿no? Entonces, pues sí o no. Porque si la señora se está enojando que lo fue a decir dónde estaba, ahí no es, bro, ahí no es, mi hermano. Yo sé que nos estás escuchando ahorita desde donde te tienen ahí, pero uy, mi querido bro, ahí no es. Mejor consíguete una mexicana. Dice por acá. Eso, te mando saludos, mi querido hermano Néstor. Gracias a quienes mandaron mensaje el día de hoy. Oigan, pues al final de cuentas, el aura, la esencia, la presencia, la actitud es lo que nos define, ¿no? Acuérdense que cuando vamos a una reunión, a una fiesta o inclusive a lo que sea, siempre nuestro primer porte, nuestra elegancia, nuestra presencia, nuestra voz, la forma en la que hoy te sientes puede ser la gran diferencia de cómo la gente te va a percibir. Aquí lo más importante es que tú te sientas bien contigo mismo. Y si hoy tal vez estás triste, te sientes deprimido, no te sientes con toda la energía posible o no te sientes tú, te invito a que vayas, te relajes un poco, échale el cotorreo y vuélvete a encontrar. Al final de cuentas, todos tenemos un brillo propio y yo sé que hoy tú, mami, papi, hijo, lo que sea que tú seas, estás brillando con toda la intensidad posible. Ya nos vamos, mi querido público. Después de esta maravillosa reflexión, quiero mandarles un beso hasta el fondo del calzón. Ya me voy. Se despide ustedes el buen Lacho.
3: Dale, nos
0: escuchamos
3: mañana. Cuídense mucho, tengan bonitos sueños.
0: Eso, pero sueñen con nosotros. Nos vemos el día de mañana para un nuevo programa. Esto es Conecta la Travesura Realizada.
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1: 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Son las 7:40.
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9: Son las 7:43.
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1: 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Son las 7:53. 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
3: El gobernador de Chiapas, Eduardo Ramírez Aguilar, y varios de sus colaboradores salieron ileso tras una maniobra de emergencia y aterrizaje forzoso del helicóptero en el que viajaba. El mandatario estatal realizaba una gira de trabajo en Pantepec cuando la aeronave sufrió un incidente que obligó al piloto a realizar un aterrizaje de emergencia, cuya pericia salvó la situación. Siempre es necesario verificar las condiciones físicas y mecánicas de las unidades cada que se sale de viaje, más en una aeronave que transporta constantemente a quien tiene a cargo la administración del estado.
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5: Son las 8 con 2.

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0: 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Son las 8:10.
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7: Son las 8:12.

0: 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Son las 8:20.
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0: 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Son las 8:23. 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
1: 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Son las 8:40.
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7: Son las 8:42.
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2: Son las 8:53.
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3: El gobernador de Chiapas, Eduardo Ramírez Aguilar, y varios de sus colaboradores salieron ileso tras una maniobra de emergencia y aterrizaje forzoso del helicóptero en el que viajaba. El mandatario estatal realizaba una gira de trabajo en Pantepec cuando la aeronave sufrió un incidente que obligó al piloto a realizar un aterrizaje de emergencia, cuya pericia salvó la situación. Siempre es necesario verificar las condiciones físicas y mecánicas de las unidades cada que se sale de viaje, más en una aeronave que transporta constantemente a quien tiene a cargo la administración del estado.
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5: Son las 9:02.
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8: ¿Buscas consentir tu piel de forma natural sin descuidar tu cartera? Llegaste al lugar indicado. Hoy en nuestra tecnología doméstica cuidaremos de ti y de tu bolsillo, enseñándote a preparar unas humectantes barras de jabón con miel. Acompáñanos en Revista del Consumidor Radio.
9: Revista del Consumidor.
10: Esta tecnología doméstica está validada por el Laboratorio Nacional de Protección al Consumidor. Tome nota de los ingredientes y presten mucha atención. ¡Comenzamos!
8: Los ingredientes que vamos a necesitar son 3 tazas de base de jabón transparente cortado en cubos, media taza de agua purificada caliente, 1 1/2 cucharadas de miel de abeja, 1 pizca de colorante vegetal amarillo y 40 gotas de esencia de miel.
10: Los utensilios que utilizaremos son 1 taza medidora, 1 cacerola con capacidad de 2.5 litros, un tazón de vidrio con capacidad de 1.5 litros, un plato extendido, un cuchillo, una cuchara sopera, un molde de silicón, un rollo de papel aluminio, un rollo de plástico adherente para alimentos y un atomizador. Vamos al procedimiento.
8: Comenzaremos colocando los cubitos de la base para jabón en el tazón y la llevamos a baño María. Movemos hasta que se hayan derretido por completo. Vertemos en una taza la miel, el colorante y la esencia. Mezclamos y dejamos reposar unos minutos. Después, agregamos el agua caliente.
10: Cuando la base para jabón esté completamente derretida, añadimos la mezcla de miel y revolvemos hasta incorporar todos los ingredientes. Retiramos el fuego y vertemos la preparación en los moldes. Si no cuentas con moldes de silicón, puedes utilizar vasos desechables recubiertos con una capa de aceite mineral para facilitar el desmolde.
8: Si notas que se formaron burbujas en la superficie, puedes eliminarlas rociando alcohol del 96 utilizando un atomizador. Esto ayudará a que el jabón tenga una textura lisa. Dejamos enfriar a temperatura ambiente y posteriormente refrigeramos por 30 minutos para solidificar.
10: Ahora desmoldamos los jabones y los envolvemos en papel aluminio, después en plástico adherente para alimentos. Y así de fácil, en tan solo 40 minutos quedaron listas nuestras barras de jabón con miel. Recuerda almacenarlas en un lugar fresco y seco.
8: ¡Anímate a prepararlas! Esta receta rinde para 6 barras, tiene una caducidad de 6 meses y un costo promedio de 118 pesos con 34 centavos.
10: Si prefieres seguir el paso a paso en video, recuerda que puedes ver esta tecnología doméstica en nuestro canal de YouTube, Profeco TV. Ahí encontrarás muchísimas recetas para ahorrar y hacer tú mismo los productos en casa, teniendo la certeza de la calidad en los ingredientes que utilizas.
8: Aprende a hacer desde un gel para el cabello o un champú para lavar el auto, hasta jamón artesanal o unos deliciosos enjambres de chocolate.
10: Presúmenos cómo te quedaron tus jabones. Etiquétanos en Instagram con el hashtag Tecnología Doméstica Profeco y menciona a @revistadelconsumidor.mx. Nos escuchamos en la próxima Tecnología Doméstica.
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0: 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Son las 9:07.

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7: 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Son las 9:13. 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

0: 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Son las 9:20.
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0: 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Son las 9:22. 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
1: 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Son las 9:43.
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1: 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Son las 9:45.
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0: 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Son las 9:51.
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0: 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Son las 9:53. 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
4: El gobernador de Chiapas, Eduardo Ramírez Aguilar, y varios de sus colaboradores salieron ileso tras una maniobra de emergencia y aterrizaje forzoso del helicóptero en el que viajaba. El mandatario estatal realizaba una gira de trabajo en Pantepec cuando la aeronave sufrió un incidente que obligó al piloto a realizar un aterrizaje de emergencia, cuya pericia salvó la situación. Siempre es necesario verificar las condiciones físicas y mecánicas de las unidades cada que se sale de viaje, más en una aeronave que transporta constantemente a quien tiene a cargo la administración del estado.
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6: Son las 10:05.

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4: 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Son las 10 con 12. 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

0: 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Son las 10:20.
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0: 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Son las 10:21. 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
1: 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Son las 10:40.
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1: Son las 10:41. 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
1: 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Son las 10:50.
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6: Son las 10:52.
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3: El gobernador de Chiapas, Eduardo Ramírez Aguilar, y varios de sus colaboradores salieron ileso tras una maniobra de emergencia y aterrizaje forzoso del helicóptero en el que viajaba. El mandatario estatal realizaba una gira de trabajo en Pantepec cuando la aeronave sufrió un incidente que obligó al piloto a realizar un aterrizaje de emergencia, cuya pericia salvó la situación. Siempre es necesario verificar las condiciones físicas y mecánicas de las unidades cada que se sale de viaje, más en una aeronave que transporta constantemente a quien tiene a cargo la administración del estado.
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4: Son las 11:04.
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6: En este momento, mientras escuchas estas palabras, tu cerebro está haciendo algo extraordinario. Está interpretando sonidos, convirtiéndolos en lenguaje, buscándole sentido y al mismo tiempo manteniéndote respirando, parpadeando y con el corazón latiendo. Todo eso en menos de un segundo. Y lo más sorprendente, el cerebro que hace eso hoy no es el mismo que tenías hace 10 años. Porque tu cerebro nunca deja de cambiar. El cerebro no es una estructura fija, sino un sistema dinámico que se transforma a lo largo de toda la vida. Todo comienza en el vientre materno, donde se forma un cableado cerebral único para cada persona, tan irrepetible como una huella digital. Ese cableado es como el hardware de una computadora. Establece los circuitos básicos que nos permiten respirar, dormir y succionar apenas nacemos. Después del nacimiento llega la infancia y ahí el cerebro se convierte en una esponja. Cada estímulo, una caricia, una canción, un juego, funciona como un programa de software que se instala sobre ese hardware inicial. Las conexiones entre neuronas se multiplican a una velocidad impresionante. Por eso, la infancia es la etapa de mayor plasticidad cerebral, la capacidad del cerebro para transformarse en respuesta a lo que vive. ¡Gracias! Luego viene la adolescencia, y aquí pasa algo fascinante. El cerebro empieza a afinar sus conexiones, fortalece las que más usa y elimina las que no necesita. Pero atención, el lóbulo frontal, que es donde se toman decisiones y se controlan los impulsos, todavía no está terminado. En muchos casos, no madura completamente, sino hasta después de los 21 años. Por eso, en la adolescencia, es común actuar sin medir riesgos y buscar la gratificación inmediata. No es rebeldía, es biología. En la adultez, el cerebro alcanza su mayor estabilidad. Las redes neuronales están mejor organizadas, lo que permite pensar con mayor claridad, regular las emociones y tomar decisiones complejas. Pero estable no significa estático. En esta etapa, también pueden aparecer desafíos emocionales como el estrés, la ansiedad o la depresión, porque en el cerebro siempre conviven emociones positivas y negativas, y mantener el equilibrio depende mucho de cada persona. Cuando llega la vejez, aunque la memoria a corto plazo puede fallar y algunas conexiones disminuyen, el cerebro sigue siendo capaz de aprender, de adaptarse, de sorprendernos. La experiencia acumulada fortalece capacidades como el juicio y la reflexión. Envejecer no es apagarse, es cambiar de ritmo. ¿Cuidar este órgano extraordinario? Existen tres claves: actividad física para oxigenar el cerebro, estimulación intelectual para forzar la neuroplasticidad y convivencia social, porque el cerebro humano está diseñado para relacionarse con otros. El aislamiento y la soledad lo dañan. La conversación, la colaboración y el afecto lo protegen. Porque entender el cerebro, como dice esta gran científica mexicana, es entendernos a nosotros mismos. Con información de la doctora Herminia Pasantes, pionera mexicana en neurociencias e investigadora emérita del Instituto de Fisiología Celular de la UNAM. Les saluda Mónica Genis.
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4: Son las 11:09.
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2: Son las 11 con 12.
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2: Son las 11 con 14.
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2: Son las 11:21.
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2: Son las 11:22.
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1: Son las 11:40.
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1: Son las 11:41.
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Son las 12 con 1.

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0: 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Son las 12:23.

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2: Son las 12.

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0: 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Son las 12:44.

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0: 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Son las 12:54. 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
1: Es la 1:01.

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2: Es la 1:16.

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0: 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Es la 1:32.

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2: Es la 1:42.

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0: 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Es la 1:52.

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0: 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Son las 2:02.

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1: 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Son las 2:11.
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Son las 2:21.

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0: 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Son las 2:32.

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0: 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Son las 2:40.

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1: 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Son las 2:52.

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0: 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Son las 3:06.

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0: Son las 3 con 15.
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0: 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Son las 3:23.
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0: Son las 3:32.

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0: 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Son las 3:42.

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0: 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Son las 3:52.

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0: 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Son las 4:02.

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Son las 4:13.

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0: 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Son las 4:32.

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0: 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Son las 4:55.

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0: 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Son las 5 con 4.

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0: 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Son las 5:13.

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0: 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Son las 5:33.

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1: 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Son las 5:44.

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1: Son las 5:54.

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1: Lamentablemente se registró una agresión armada que dejó dos personas muertas en Pueblo Nuevo, Solistahuacán, minutos después de concluir una concentración partidista y las autoridades reportaron que la deriva y las autoridades reportaron que el conflicto deriva por deudas financieras. Pero como se trata de crear sensación de zozobra, a generar la idea de que hay conflicto mayor, cuando se reportan tasas de delitos de alto impacto muy por debajo de la media nacional y el Estado se ubica de forma recurrente entre las entidades más seguras del país. Y esto no dicho por el gobierno estatal, sino por el secretario ejecutivo del Sistema Nacional de Seguridad Pública, que destaca que Chiapas registra tasas bajas de incidencia delictiva general y de delitos de alto impacto en comparación con la media nacional.
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0: Apúntele bien.
1: ¿Cómo estás? Good morning. Estamos a través del 98.5 de tu radio. Buenos días, amigui, amistad, futuro de México, chabelitos bellos, preciosos, porque luego se me va. Aquí está, ya, ya. Vale más un buen amor que 1,000 costales de oro, obvio. Y el de chabelito, como ninguno. Nuestros amigos por ahí, ya, besito, porque luego se me va. Yo soy Úrsula Mundo y yo feliz de acompañarte el segundo, pero primero. ¿Qué es eso? ¿Cómo así? Segundo día de la semana, pero el primero de este mes, llamado septiembre.
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1: Septiembre, llegan cositas, se vienen cosas muy buenas. Que todo lo que no rifó en el mes de agosto se quede en ese mes. Y que este septiembre esté ya, iniciando con toda la buena energía. Que obviamente lo bonito de agosto se quede contigo y te acompañe. Y lo feo ya, que pasó pisado, ya no te acuerdes, ni lo voltees a ver. Ya, aprendiste, es lo importante. Pero mientras tanto también, en este septiembre...
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1: Levántate, amigui, porfi, te lo encargo. Porque voy a estar contigo 2 horas aquí a través de la frecuencia naranja de Exa Tuxtla para acompañarte con la buena música. Sobre todo, mi tarea diaria es que tengas el tema de conversación para que de repente donde salga la platichismoseada por ahí, no sepas de todas a todas, baby. Yo no estoy sola, conmigo en controles técnicos. Good morning, ya con nosotros. Buenas. Con Úrsula Mundo, puro buen humor. Morning. Ya nos despertamos, ya venimos. Ya sabes que aquí somos bien internacionales. Las paradisíacas islas de no te voy a decir dónde, la verdad es secreto. Pero quédate con nosotros, 2 horas aquí a través de tu radio. Esto lleva por nombre Morning Club. Tú sabes, somos este team matutino, este squad que no ha desayunado, que solo está por beberse su primera taza de café, con suerte y un vasito de agua, con suerte y ahí que nos encontramos en la calle de Tuxtla Gutiérrez, pero listos para iniciar. No le cambies, son las 6:07 y estás escuchando Exa Tuxtla.

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0: Otra vez.
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0: Levántate, Migi. Son ya las 6:26. Buenos días. Arriba, familia, ya amaneció, ya es martes y estamos en Morning Club. A ver, ¿cómo amanecimos? Porque el martes es ese día de la semana donde pues ya sobreviviste el lunes pesado, tremendo, que vale chocolate. Y ya el martes ya es como vamos paso a pasito, suave, suavecito, vamos a darle, tranquilos. Ya estamos listos, ya como que va agarrándonos el mood. En este 2026 y en estos últimos, no sé si decir década sea correcto, no sé si ya llevo una década, creo que no llevo una, lustro, vamos a decir que en este último lustro. Algo que ha llegado, y tú y yo sabemos perfectamente que llegó para quedarse, es algo llamado membresías. Membresía para la tele, membresía para la música, membresía para... ¿Qué otro? ¿Para qué? Ya todo se paga. Membresía del ChatGPT, membresía del YouTube, membresía... Y hasta WhatsApp quiere comprar mensualmente para que tengas no sé qué cosa. Imagínate. Y hasta WhatsApp estaba diciendo, si quieres tener WhatsApp Plus, paga aquí tu verificación. Oh.
2: ¿Por qué, señor? Ya ¿por sé. Qué?
0: Pero otra cosa que está llegando mucho son las tarjetas de crédito. Así como hay membresías y todo para todo, también las tarjetas de crédito están llegando para todo. Con cuidado. Yo sé que uno se emociona. Dices, uy, mira una tarjeta. Pero no, No. Y alguien que les están alzando la manita, pues están uniendo...
3: apúntele bien.
0: Se están alzando la manita para llegar a ciertas cosas que pues sabe que la gente le gusta. Y están los bancos, las Sofipos que están por ahí viendo de qué manera lanzar las tarjetas que te anuncian con el cantante, con el actor que conoce la nueva tarjeta cobre. Esta tarjeta cobre, pues vas a tener 0% de anualidad, además de que puedes diferir tus compras y la tasa 0% de cobre, puedes aparte... Pero de las creadoras de esas tarjetas también están llegando tarjetas de crédito para el cine. Empresas como Cinépolis está alzando la manita para que tengas tu propia tarjeta, pues con beneficios ahí en Cinépolis, como la ves. La farmacia del tío Simi también está hablando de lanzar una tarjeta de crédito. Quieren bajar el efectivo, que si te cuesta caro y aquí. Y aparte ellos están contando de su propia tarjeta, ¿no? Oye, podríamos tener una tarjeta donde así pues más muchas personas puedan disponer de medicamentos y que no sea un impedimento. Y ellos, aparte de decir eso, también se habla de que quieren bajar el uso de estar transportando efectivo. Una, porque dice que la logística sale un poco caro, los riesgos de los asaltos. Entonces ya andan detrás de ciertas empresas o ciertos sistemas financieros para ahora pues, bancarizar de cierta manera las farmacias ahí en que están existiendo. Es el caso de Simi, pero también las otras farmacias también están viendo si hacen su tarjeta de crédito. ¡Ojo! Entonces, dos palabras que se nos van a quedar para este 2026 y yo creo que va para los siguientes años es membresías y ahora tarjetas de crédito.
3: ¡Apúntele bien!
0: Apúntele bien. Sí, vas a la tienda que se te ocurra. Vas al aquí a las tiendas aquí al lado y ¿quiere su tarjeta de crédito? No, gracias. ¿Puede diferir sus pagos? No, gracias. Hola. Y todo. Vas a comprar el súper y tenemos la tarjeta de crédito Barabara.
2: ¿Por qué, señor? ¿Por
0: qué? Así que apúntele bien si ya optó por sí decirle a las tarjetas, por decirle que sí a las tarjetas de crédito. Cheque, pues que todo esté en orden y pues apúntele
3: bien.
0: Ahora es con más de buena música, son las 6:30. Nosotros te acompañamos también a través de nuestro WhatsApp 961-269-7574. 961-269-7574. ¿Tú qué opinas? ¿Qué otra palabra está llegando? ¿Qué otro sistema está llegando en este 2026? Membresía, tarjeta de crédito, ¿me falta algo? Cuéntanos 961-269-7574. Nos dicen por aquí, buen día, chicas. Presente para el día de hoy en sintonía. Saludos, mi buen Nelson. Besito. Dice, ustedes se van mucho de vacaciones. Es cierto que nos vamos de vacaciones. 6:31. Yo soy Úrsula Mundo y te acompaño de aquí hasta las 8 a.m.

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0: Levántate, amigui, porque ya estamos en martes y oficialmente 6:44. Good morning, good morning. Me encanta porque en este inicio de clases, yo siento que rápidamente ya todo el mundo anda en ese mood de que sí se anda levantando temprano. Al menos esta semana siento yo, al menos. Igual y tú me desmientes y me dices, no, Úrsula, la neta, los Didis nos lo pueden confirmar o no los pueden negar. ¿Qué tanto pasaje con eso? Vamos a hacer un análisis de qué tanto están llegando tarde o no, o qué tanto les agarra las prisas. Si mi amigo conductor me dice, no, Úrsula, la verdad es que he estado bien bajo, están llegando temprano a la escuela. Están llegando temprano. 1 de septiembre del 2026, estamos en el día número 244 de estos 365 días del año. Sí, día número 244, nos quedan 121 para terminar este 2026, aparentemente. 121 días y ya, yo creo que ya es válida la pregunta de ¿qué se va a comer? ¿Qué vamos a hacer en la noche mexicana? ¿Qué onda? ¿Qué? Solo falta tarjeta de crédito para la noche mexicana. Casi, oye. Vamos a leer tus comentarios, que yo feliz de leerte en esta mañana. 961-269-7574. 961-269-7574. Por aquí uno que me puso ¡wow! Chon, chon, chon. Úrsula, la única tarjeta de crédito que pediría sería la de sacar a la señora de los tamales del mercado para pedirlo a meses sin intereses. ¿Qué? ¿Te imaginas? ¿Te imaginas esas cosas? No, mira, deja tú que acepte tarjeta, ya sería yo feliz. ¿Qué? Mi amiga Doña Pascuala de los Elotes acepta tarjeta y ya con eso yo soy feliz. Y digo, wow, Doña Pascuala, gracias. Transferencia también, pero creo que así en corto, pues ya la tarjeta y sin problema alguno. Ya hay lugares que ya casi tienen ahí sus terminales. Hay otras maneras, yo siento que hay otras maneras. El problema con las terminales, que muchos le tienen miedo, muchos pequeños negocios, muchos emprendimientos, es justamente el hecho de las comisiones y cosas así. Pero actualmente hay en los sistemas bancarios el CODI, que es con tu número de teléfono. Y mira, nadie se lleva la comisión. O sea, no te cobra el banco, todo es pasar tu dinero de número de teléfono a número de teléfono y está bien interesante.
1: Apúntele bien.
0: Vamos a ver qué más dice aquí en nuestro WhatsApp. Hola, amiga Úrsula, que tengas lindo y hermoso martes. Excelente programa, Dios te bendiga. Ya rumbo a la trabajación, un gran abrazo. Ahí va otro abrazo. Ahí va otro abrazo de teletubinesco. Abracito, perrito bailador. Ahí está. 961-269-7574. 961-269-7574. Pues sí, el tío Simi dio 50,000. ¿50,000? No, espérate. Dice por aquí que ya está, porque ya está en circulación, o sea, ya están buscando por ahí darte. Dice que dio 5,000 tarjetas. Dio 5,000 tarjetas. Imagínate, se alió con una fintech mexicana y empezó a repartir este año. Quiere llegar a las 100,000 tarjetas y quiere entrar al negocio de cobrar a meses sin intereses. Y mira, ¿qué tal hay? ¿Qué tal? Apúntele bien. Y apúntele bien. Dice que todo esto por también la alta delincuencia y el tener los billetes que te contaba yo ese rato, el riesgo. Y pues bueno, la logística y todo eso de contar, trasladar, cuidar, toda esa lana, pues también sale caro. Entonces digo, pues mejor págame con tarjeta de crédito, que pues también ellos sacan su ventajita por ahí. Y mira, qué cosas. La del cine también está interesante, pero vamos a seguir hablando de eso en un momento más. Rápidamente también te quiero contar que nos vayas a seguir a través de nuestras redes sociales. Yo sé que siempre lo dejo hasta el último, pero me acaban de decir que pues ya estamos ahí generando contenido. Y que vayas a darle follow ahí a través de nuestras redes sociales. Levántate, guerrera, gracias.
2: Levántate, guerrera. Levántate.
0: ¿Quién todavía no se ha levantado? Cuéntanos a través de nuestro WhatsApp 961-269-7574. Empezó septiembre. Y en este septiembre, en algunos países de Latinoamérica, pues por la zona, por el posicionamiento, se está viviendo la primavera. La primera vez que se empezó a hablar de las flores amarillas no fue en México, sino en países de Latinoamérica, donde en septiembre justo se pintan de colores y llegan las flores y es la primavera. Entonces, en septiembre de años pasados, de hace aproximadamente 3 años, fue donde llegó la ola de las flores amarillas. y nada. Que quiero Flores Amarillas por la canción de una serie del año del 2000, tanto. Porque, y todos, pero es que la tradición es que sea en primavera. No importa, yo quiero. Y anyways, entonces si nuevamente vuelves a escuchar eso de las flores amarillas, que sepas que no tienes que estar comprometido, comprometida, porque pues nosotros no andamos en primavera, es de otros lugares. Apúntele bien.
1: Apúntele bien.
0: Despedimos esta primera hora, no te despegues de la frecuencia naranja del 98.5. Son ya las 6 de la mañana con 49 minutos, oficialmente despertando en el día número 244. Nosotros regresamos con más en este 1 de septiembre.

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2: Lamentablemente se registró una agresión armada que dejó dos personas muertas en Pueblo Nuevo, Solistahuacán, minutos después de concluir una concentración partidista y las autoridades reportaron que el conflicto deriva por deudas financieras. Pero como se trata de crear sensación de zozobra, a generar la idea de que hay conflicto mayor, cuando se reportan tasas de delitos de alto impacto muy por debajo de la media nacional y el Estado se ubica de forma recurrente entre las entidades más seguras del país. Y esto no dicho por el gobierno estatal, sino por el secretario ejecutivo del Sistema Nacional de Seguridad Pública, que destaca que Chiapas registra tasas bajas de incidencia delictiva general y de delitos de alto impacto en comparación con la media nacional.
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estamos de regreso a través de tu radio. Ya son las 7. 7 de la mañana con 5 minutos. Bueno, tranquilos, yo creo que ya preparando, súbele a tu radio, por favor, porque todavía la buena música sigue contigo. Mucha suerte para aquellos que inician la misión llamada Martes en la Mañana. Martes 7 ya de la mañana. Hoy vamos a olvidar un poquito ya que el fin de semana se ve lejos, se ve lejitos. Poco a poco, lo vamos a ir intentando poco a poco. Ya tomaste tu desayunito, ¿qué es lo primero que haces al despertarte? También es nuestra pregunta del día de hoy. Opción A, Úrsula, pues la verdad mi teléfono. Opción B, pues ya estamos preparando el desayuno. Opción C, y la aquí es un arma de doble filo, amigui. Te metes a bañar directo y o te despiertas, porque te despiertas, o te da un bajón y un sueño profundo. O pues pones la alarma. Dice 5 minutos más. Para empezar, 961-269-7574 es nuestro número de teléfono el día de hoy. 961-269-7574. De esa manera estamos leyéndote, contándote a través de nuestro WhatsApp. Yo me topé con curiosidades que llegan en este, ¿qué es? 1 de septiembre. ¡Ay, ay, ay! Por ejemplo, tenemos el cumpleaños de la poderosísima Conga. Gloria Estefan. Gloria Estefan es una de nuestras cumpleañeras del día de hoy. 1957. ¿Qué? A ver, sorpréndenos. 1957.

businesswoman, cantautora, de todo. Nació en La Habana, Cuba, y bueno, ha radicado ya bastante tiempo en Miami y sigue presente en el mundo de la cantada. Todavía en 2021 sacó Running Out Time y pues nada, sigue vigente. ¿Sabes cuál? Con los años que me quedan, estaba yo pensando, pero me encanta que tú seas más. Me gustó más tu canción, Maribel. Del criminalista, encontré que hoy también es nada más y nada menos que el día de mi hermano, el día de los primates. Ya, pero chiste mal. Día internacional de la dactiloscopía, tío. Pues que busca el honor o la importancia de encontrar esos signos o rastros que dejan los seres humanos para recabar pruebas en los casos criminales, huellas, entre ellas es uno de los objetivos. Y bueno, está interesante el estudio de esto. 1 de septiembre también, en muchos lugares ya está iniciando las fiestas de independencia. Diferentes países de Latinoamérica ya están preparando todo para estas fiestas. 1 de septiembre también habla del día de la positividad hacia el acné. El acné afecta mucho en la época, durante la adolescencia. Y para aquellos que nos vienen escuchando y que de repente, ay, me salió un barrito, ay, me salió esto, que sepas que es normal. Si ya de repente ves signos o ciertas cosas que empiezan a alterar tu piel, pues consulte a su médico, obviamente. Pero en algún momento todos hemos pasado por eso, la visita de un pequeño granito que aparece justo cuando tienes una fiestita, una foto, y de repente, ¡pum!, en medio de la frente, rojo. Ya en la nariz, y no falta, no me queda el rojo. Pero sí, dice que el 1 de septiembre la positividad hacia el acné. Entonces, ese granito, no lo exprimas, por favor, ahí va a desaparecer, no le pongas pasta. Tampoco café. No. Lavar con un jabón ahí especial para este tipo de cosas. Evita productos que puedan alterar tu piel con fragancia y este tipo de cosas. Pero también interesante, apuntaré. Amiguita, saludos, son las 7:09. Me quedo contigo una hora más aquí a través de Exatux. Yo feliz de acompañarte hasta las 8 de la mañana.

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0: 7:19. ¿Cómo estás? Ya despertando. Tenemos mensajes a través de nuestro WhatsApp 961-269-7574.
1: Apúntele bien.
0: ¿Qué está pasando? ¿Qué está pasando? Dice Úrsula Mundo. ¿Qué? Ya, con todo conectadísimas. Perdón. Hola, Úrsula, buenos días. Diddy McQueen ya está despierto desde las 5 de la mañana. Igual que nosotras. Es más, Moni desde las 4, yo desde las 4:35. La verdad que no. Les falta más calle. Desde 5 de la mañana, saludos desde Santa Cruz por el Mercado de los Ancianos. ¡Oh! Un desayunito por ahí, mira, Mercado de los Ancianos, por ahí, unas buenas quesadillitas. Saludos a mi amistad, despiertísimo. Recuerden que el que madruga se duerme más temprano, nada, andarse desvelando, por favor, ahí les encargo, chicos. Mañana tenemos que seguir con la chambiación, moviendo el futuro de México, dirían ustedes. Me encanta. A ver, buenos días, ya con todo el power. ¡Hala! Por Coyumayo, creo que es. No sé si es Coyumayo o es Cañahueca. No, Coyumayo, porque ahí está el reloj floral. ¡Ay, Dios! Yo en mi mundo, en la vida pasada fui Google Maps. Fui la creadora del Google Maps. Ay, amiguis, pues tenemos que ir con las noticias del día de hoy para estar enterados de todo. Y resulta y resalta que en las últimas semanas, yo creo que ya te he contado que no, que si la lechuga viene contaminada, no, que si los jalapeños. Una nueva fruta ha sido la encargada. Una nueva fruta ha sido la que anda en el ojo del huracán. ¿De quién se trata? En realidad no soy muy fan. Creo que de todas las frutas del mundo mundial, si me dices, uy, ya no va a haber esta, solo te diría, uy, rayos, el refresco. Pero ya este es un, me encanta. Pero se trata de la toronja. La toronja está en el ojo del huracán luego de haber 5 menores intoxicados tras consumir toronja en el estado de Campeche. Así es. La comunidad se llamaba Nilchi en Campeche y fueron hospitalizados luego de presentar vómitos, diarreas, todo tras consumir unas toronjas. Unas toronjas fueron las encargadas de hacer todo este desastre. Los niños encontraron esta fruta, dice por ahí, y fue apenas el 27 de agosto. Tras recibir la atención médica, todos fueron dados de alta, pero se detectó que en común compartían el haber consumido toronja. La Fiscalía del Estado de Campeche pues ya abrió la carpeta de investigación.

0: investigación para esclarecer cómo que los menores, cómo tuvieron acceso a las toronjas, de dónde estaban, de dónde salieron, qué sustancia era la que contenía. El sexto niño que comió la fruta, pues fue el único que no presentó estos síntomas. Pero es un poco de lo que se habla en redes sociales ahora que no podemos consumir toronja. ¡Qué cosa! Apúntele, a ese sí, mira, ese sí.
1: Apúntele bien.
0: Por si las moscas, ni refresco de toronja, chicos. Por si las moscas. Uno nunca sabe, uno nunca sabe. A ver, es un poco lo que encontramos ahí a través del mundo. ¿Qué estará pasando? ¿Por qué? Y ya te diste cuenta. Yo creo que alguien que no quiere consumir nuestras frutas. Porque todas las noticias hablan de las frutas de México, que el este de México. Pero bueno, uno tiene que seguir lo que sucede. Y si se actualiza algo, pues ya te estaré contando aquí por este medio. Otra cosa, también hay un... tenemos... ¿Sabías que existen los pandas marrones? Sí. Un panda llamado Chocolate. Está en un cautiverio. Es de color cafecito. Entre que quiso ser oso, entre que quiso ser panda, en la especie de oso, vaya. Pero su nombre es Kisel y vive en un parque científico allá en Asia. Y bueno, tiene una variación genética que hace que su color no sea tan común, por así decirlo, sino que los osos panda en realidad son negros y blancos, y este no ha decidido, sino que de cierta manera nació de color cafecito. Extraño, raro, pero bueno, esto también sucede. Ay, sí, está preciosísimo, qué bonito. Entre otras noticias buenas, curiosas, porque no todo es noticias malas. 1.6 toneladas. Yo creo que ya lo viste en todo Facebook, pero se trata de tener el quesillo, el queso más grande del mundo mundial, y para eso nos pintamos solos. Así es que 1.6 toneladas, Chiapas rompe el récord de tener el quesillo más grande. Ahí está, Pijijiapan no se quiso quedar atrás, junto a un montón de personas y dijeron, vamos a hacer historia. Un trabajo de 4,000 productores, 4 horas de elaboración en Pijijiapan y bueno, para dejar la marca y reafirmarse. Oaxaca venía siendo la capital del quesillo y Chiapas dijo, con permiso, que ahí te voy, baby. Entonces es una bola gigantesca de quesillo. ¿Cuántas quesadillas podemos hacer ahí? Me pregunté. ¿Cuántas quesadillas? Pero bueno, es un poco también de lo que se volvió viral en este fin de semana. Te digo, lo vimos en todas las redes sociales. Pijijiapan, de Chiapas para México y el mundo, el quesillo más grande. 1.6. Vámonos con más de buena música, son las 7:24. Nos vamos con música, nos vamos con... Sí. Ay, tú la has escuchado, la disfrutas, la cantas todo el tiempo. Es Karol G, Baby Wow, y lo escuchas a través de Exa Tuxtla. Ya regresamos.

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0: Buenas, buenas. Ay. Son las 7:46. Amigui, tengo que contarte. Ay, el mundo de los adultos. El mundo de los adultos, el mundo de la profeta. A veces héroe, a veces villano. Y hoy vamos a hablar acerca de las cuentas cuando llegas al momento de pues, el término de la compra en el restaurante, que fuiste por las hamburguesitas, los taquitos o donde sea que hayas comido. Pues cuidado con la Procuraduría Federal del Consumidor, mejor conocido como el Amigui Profeco. Reitera, asegura que la propina en restaurantes, en bares y diferentes establecimientos de alimentos es 100% voluntaria. Ojo, si se te incluye al final de tu cuenta y dice obligatorio, o te dicen aquí de que te encierran la propina de que 85, 150 la propina. Ojo, porque dice no, puedes elegir simplemente pagar tu cuenta o puedes elegir pagar una propina distinta a la que menciona tu ticket, ya queda de cada persona. Pero la Profeco, esta autoridad, advierte que los negocios no pueden imponer un cobro o sugerir montos fijos sin el consentimiento del cliente, y obviamente no se les puede aprender por el hecho de que no lo cumplan, porque no es obligatoria aquí en México. Quien se descubra, se cache que anda ahí poniendo, sugiriendo montos sin el consentimiento de los clientes, recibirán sanciones económicas o inclusive cierres temporales si detectan de esta práctica abusiva. Y bueno, pues obviamente también tienen derecho a denunciar al establecimiento. Ojo, si tú tienes un establecimiento de este estilo y eres de las que pone ahí entonces la propina sugerida, pues que el cliente puede llegar incluso a pues hacer su denuncia ante la Procuraduría Federal del Consumidor y decir qué está pasando. Recordemos que al final de cuentas, pues este también es un apoyo para todos los que se encargan del servicio, pero te digo, depende de cada uno, solo hay información que cobrar.
1: ¡Apúntele bien!
0: Vámonos con los últimos mensajes de WhatsApp, 961-269-7574, 961-269-7574. ¡Buenos días, Úrsula Mundo! Dice, esa es mi canción. ¿Cuál habrá sido? ¿Cuál habrá sido? La ponga, yo creo.
2: Úrsula, ¿es cierto que la cerveza la van a desaparecer de los mercados?
0: No creo.
2: ¿El mundo en los centros comerciales o supers, como normalmente se conoce, en México?
0: ¿Qué?

0: Gracias, Gloria Estefan, por la conga. 10 de 10 de canción. Me gusta para despertar, Manidis. Me gusta. Sí. Gracias, Cuba, por esos tambores y todo. Sí. El tiempo pasa, pero la conga, mira, sigue siendo música que te despierta y te anima sí o sí para el pachangón. Tenemos más mensajes. Hola, buenos días. Quiero enviar un saludito muy especial. Yo, Úrsula Mundo. A Victoria Adrián, aún está de vacaciones hasta el próximo lunes. ¡Qué bendición! Victoria, what else? ¿Yo que tú? No sé. ¿Qué haría en vacaciones? Pijama todo el día. Ya sé que no se puede, pero si se pudiera, pijama todo el día.
1: Apúntele.
0: Te mando un abrazo. Y a ver, ¿dónde está el abrazo de mis amigos Teletubbies? Ahí está. Yo creo que Victoria ya no conoció los Teletubbies. Mejor un perrito que baila. Vivan los stickers también, me encantan los stickers. Urso bebé, pon la de Capitán Tapón. Vamos a la primaria con mi rey hermoso. Ay, ¿por qué Victoria no ha iniciado las clases? Hay primarias que o que cambian el hecho. O está, Dios mío, chismosa. ¿Por qué lugares donde ya hay clases y otros donde no hay clases? Chon. Es que creo que hay lugares donde primero los de nuevo ingreso y ya luego van así relativamente. Tengo la idea. Con esa canción nos despedimos, señorita Monidez. Eres grande. Thank you so much por dejarnos acompañarte en esta mañana de martes que ya vamos arrancando. Te digo, segundo día de la semana, primer día del mes de septiembre. Que todo lo bonito esté llegándote en este mes. Que muchas cosas maravillosas estén pasando también durante todo lo que esté llegando en este noveno mes del año. Quiero mandar también unas felicitaciones, dice, a mi hija Megan, que hoy está cumpliendo años. ¡Megan Bella! Mira, te mandamos de parte de todo el equipo de Exa Tuxtla un abrazo, un beso. Y mira, que eres bien amada y que en este cumpleaños, obviamente, recuerdes todo el amor que la gente sienta por ti. Siempre llega esa alegría. A ver, ¿dónde están mis emojis? ¿Tengo emojis de cumpleaños? Solo falta buscarlos. Abrazote, obvio. Alexa, cántale las mañanitas. Nos despedimos, ya me tengo que ir porque se queda contigo el noticiero de Chiapas, México y el mundo. Por supuesto, nos escuchemos de 4 a 6 de la tarde aquí a través de Exa Tuxtla. Feliz primero de septiembre, pero sobre todas las cosas y en todas partes, ponte Exa, súbele a tu radio, no le cambies. Thank you so much, señorita Moni, bebé. Feliz regreso también. Nosotros ya nos vemos. Chau.

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2: Lamentablemente se registró una agresión armada que dejó dos personas muertas en Pueblo Nuevo, Solistahuacán, minutos después de concluir una concentración partidista y las autoridades reportaron que el conflicto deriva por deudas financieras. Pero como se trata de crear sensación de zozobra, a generar la idea de que hay conflicto mayor, cuando se reportan tasas de delitos de alto impacto muy por debajo de la media nacional y el Estado se ubica de forma recurrente entre las entidades más seguras del país. Y esto no dicho por el gobierno estatal, sino por el secretario ejecutivo del Sistema Nacional de Seguridad Pública, que destaca que Chiapas registra tasas bajas de incidencia delictiva general y de delitos de alto impacto en comparación con la media nacional.
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0: saludarlo desde Tuxtla Gutiérrez, la capital del estado de Chiapas, Radio y TV Noticias en la mayor cobertura y audiencia del sur de la República Mexicana. Vamos de inmediato con la información importante de las últimas horas. Regreso a clases. Casi 1,400,000 estudiantes de Chiapas regresaron ayer a las aulas. Por cierto, 81% de los maestros en el país a favor de regular el uso de celulares en las escuelas. Con más de 107 millones de pesos en infraestructura educativa, Eduardo Ramírez impulsa la transformación de Berriozábal. La presidenta Sheinbaum encabezó el arranque de la Estrategia Nacional de Atención a la Salud Mental, sí, el ABC de las emociones. También le voy a informar en otras noticias que un vagón del Tren Maya se descarriló otra vez. Esto en Campeche, desalojaron a los 123 pasajeros. También le voy a informar de fallas en líneas de transmisión provocan apagones en Chiapas, Yucatán y Quintana Roo. En otras noticias le comento que no sé por qué, pero retiraron el buzón de búsqueda de personas desaparecidas del Parque Central. Colectivos exigen su pronta reposición, es lo que señalan. Y bueno, pues de esto le tendré los detalles en un momento más. Yo le invito a que se quede con nosotros, Radio y TV Noticias, en la mayor cobertura y audiencia del sur de la República Mexicana.
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0: da gusto saludarlo en este ya martes primero de septiembre del 2026. Le recuerdo, estamos transmitiendo en vivo desde los estudios de Canal 12 del sistema de Supercable, que nos enlazamos a través de las estaciones de Balance Media Group, Tapachula 106.7 FM, Bella Música 95.5 FM, Radio Mexicana, cubriendo toda la región del Soconusco. A Comitán llegamos a través de Joya 104.5 FM, a San Cristóbal a través del 98.5, en Tuxtla Gutiérrez transmitimos a través de la gran cadena EXA. En televisión estamos en el canal 12 del sistema de Supercable en Tuxtla Gutiérrez, en Chiapa de Corzo y Comitán. En televisión abierta estamos en el canal 12.1 de su televisor en Tuxtla Gutiérrez, canal 12.1. En Facebook Live nos puede seguir como Canal 12 Chiapas TV y Supercable del Sureste, en TikTok arroba Canal 12 Chiapas, y nuestro mensajero para que nos haga llegar sus comentarios 961-195-9231. Vamos a la información. La onda tropical 35 se sumará a la 34 y ambas contribuirán a la generación de chubascos y lluvias fuertes en la mayor parte del territorio nacional este martes. Y bueno, la pregunta es, en el caso de Chiapas, ¿cuándo va a llover? Sí, la preocupación es latente. Los productores de la frailesca de la zona del Soconusco se quejan y están exigiendo apoyos, incluso están amenazando con bloquear el puente que une México con Centroamérica, con Guatemala, en Tecunumán, pues en protesta, porque señalan que necesitan apoyos los productores que se están quedando con pues problemas severos con la falta de agua, la falta de lluvias. Sí, había antes un seguro que se pagaba así con apoyo gubernamental. Había un seguro para los productores que lo quitó López Obrador. Y pues ahora vemos que es un problema grande. Hace unos días el gobernador Eduardo Ramírez anunció que había un seguro para cuatro productos en el estado de Chiapas, que había que ir a los ayuntamientos. Mire, la situación de la sequía está impactando en gran parte de la República Mexicana. Esa es la realidad. Vamos a ver, ya terminó agosto, con agosto termina la canícula, que es el mes más, o la época más calurosa del año. Se habla que en estos primeros días de septiembre, pues regresarán nuevamente las lluvias, vamos a ver, y eso es lo que muchos están esperando. Bien, vamos con la información, vamos a otras noticias. Le comento que con más de 107 millones de pesos en infraestructura educativa, Eduardo Ramírez impulsa la transformación de Berriozábal. Los detalles.
1: En el municipio de Berriozábal, el gobernador Eduardo Ramírez Aguilar encabezó la ceremonia de inicio del ciclo escolar 2026-2027, donde felicitó y deseó éxitos a las y los estudiantes, así como a maestras y maestros de Chiapas. En este marco sostuvo que el gobierno de la nueva era fortalece la infraestructura educativa para garantizar espacios seguros, dignos y de calidad que favorezcan el desarrollo académico de la niñez y la juventud. Ante la comunidad escolar destacó que su administración ha destinado más de 107 millones de pesos a obras educativas en Berriozábal.
2: Invertir en la educación es invertir en la transformación. Invertir en los adolescentes y las juventudes siempre va a ser la mejor inversión que se haga en Chiapas y en nuestra patria, que es México.
1: Durante esta gira de trabajo, el mandatario visitó el barrio La Piedad, donde inauguró el edificio de aulas didácticas, centro de cómputo, laboratorio multifuncional y áreas administrativas que albergan a la escuela secundaria José Manuel Velasco Siles y al centro de estudios de bachillerato en Ocancino Casahonda, con una inversión superior a 24 millones de pesos en beneficio de 560 estudiantes, personal directivo, docentes y administrativo educativo, así como de madres y padres de familia. Posteriormente, entregó aulas didácticas, equipamiento, una cancha de usos múltiples y obras exteriores en la Secundaria Técnica Industrial número 158, ubicada en la localidad Santa Inés Buenavista, con una inversión de 5.7 millones de pesos.
0: Bueno, pues ahí está la información. Ayer cerca de 1,400,000 alumnos regresaron a clases en Chiapas. 59,000 docentes. Así arrancó el ciclo escolar 2026-2027 en más de 19,000 planteles educativos. La Secretaría de Educación precisó que en el estado serán 59,000 los maestros que impartirán clases en 19,250 escuelas. El periodo vacacional de verano es el más extenso de los recesos escolares, por lo que muchos padres de familia y alumnos esperan con ansias el regreso a las aulas. Así es, efectivamente, es lo que se dio a conocer. También le voy a comentar, se realizó la encuesta entre los maestros para checar qué es lo que opinan sobre la prohibición de usos de teléfonos celulares en las escuelas. Bueno, pues el 81% de maestros a favor de regular el uso de celulares en las escuelas. Más de 565,000 maestros en el país contestaron el cuestionario para realizar un diagnóstico del uso de celulares, tabletas, relojes inteligentes, entre otros dispositivos electrónicos. Es lo que dio a conocer la Secretaría de Educación Pública. El diagnóstico, repito, 81% a favor de que haya lineamientos, de que haya reglas para garantizar el uso seguro de los celulares. Escuchemos.
3: 81% está a favor de que haya lineamientos, de que haya reglas para garantizar un uso seguro y con fines pedagógicos. ¿Qué han experimentado los maestros? Bueno, lo que más se lleva es el celular. Casi un 40% de los niños, de los maestros que contestaron, detectan que llevan celular. El 24% relojes inteligentes, pues lo utilizan en el aula, lo utilizan en el recreo, lo utilizan a la entrada y la salida de clases. ¿Qué detectan ellos? Que el 48% de los maestros que contestaron el cuestionario dicen que dificulta mantener la atención el uso de los celulares. El 38% opina que interrumpen las actividades escolares. El 34% dicen que por estar en el celular abandonan alguna convivencia y están detectando ya casi un 40%, un 38.7%, que conflictos que se generan en las redes se trasladan al aula o se trasladan a la escuela. Es, digamos, el uso problemático o las situaciones que han detectado. ¿Qué sugieren los maestros?
0: Son las palabras de Mario Delgado, el secretario de Educación Pública a nivel federal. Sí, ahí está lo que señalaron los maestros en este sentido. Oiga, hubo un apagón en varios estados del sureste de la República y, bueno, fallaron las líneas de transmisión, es lo que señaló la Comisión Federal de Electricidad. Por eso hubo fallas intermitentes en tres estados de la República, problemas en CFE. Estamos hablando de Quintana Roo, Chiapas, Yucatán y Quintana Roo. Hubo fallas en la línea de transmisión, lo que provocó apagones en varias partes. De acuerdo con información de la Comisión Federal de Electricidad, entre los municipios de Chiapas afectados de manera parcial se encuentran Benemérito de las Américas y Marqués de Comillas, en la zona de la Lacandona. La CFE señaló que mantiene los trabajos para recuperar el suministro eléctrico a la brevedad posible, aunque hasta el momento no precisó cuánto tiempo tomará normalizar por completo el servicio en zonas afectadas. Repito, en el caso de Chiapas, Benemérito de las Américas y Marqués de Comillas, pero también hay afectaciones en Yucatán y Quintana Roo con apagones, es lo que reconoce la empresa paraestatal. Y se descarriló nuevamente el Tren Maya, pero de esto le estaré ya hablando en un momento más. 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

0: 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Regresamos en un momento.
1: 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Son las 8:18.
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Continuamos con más información desde Tuxtla, la capital del estado de Chiapas. Le comento en otras noticias, la presidenta Claudia Sheinbaum encabezó el arranque de la Estrategia Nacional de Atención a la Salud Mental para las y los jóvenes, el ABC de las emociones en el inicio del ciclo escolar 2026-2027. Se trata de que en las secundarias y en las escuelas de educación media superior, entre maestras y maestros, padres y madres de familia y

0: y estudiantes se trabajen juntos. Entre todos van a apoyar a las y los adolescentes del país que puedan seguir creciendo de manera sana, es lo que explicó la presidenta de México. Escuchemos.
1: Es un programa que anunciamos previamente y que el día de hoy inicia. Se trata de que en las secundarias y en las escuelas de educación media superior, entre maestras, maestros, padres y madres de familia y estudiantes, trabajemos juntos por si tenemos algún problema, poder salir juntos adelante. Es un programa que anunciamos previamente y que el día de hoy inicia. Se trata...
0: Bueno, pues ahí está lo que señalaba la presidenta de México. A propósito del regreso a clases, oiga, qué tráfico vehicular se ha incrementado. Y ahí sí que un trabajo para nuestros amigos de tránsito. Mire, el libramiento norte se pone pesadísimo el tráfico. ¿Y sabe por qué? Ayer iba una máquina de estas manitas de chango, como les llaman, a vuelta de rueda. Los carros que van lentos, pues hay que hacerlos a un lado y digo que vayan a otro, en otro momento, pues. Sí, a las 10 de la mañana, ya más tranquilo, pues que circulen ahí. O sea, en México eso se hace. O sea, no va a entrar un carro, una máquina a la, pues qué le digo, al la parte central del viaducto o del periférico. En el tráfico, o sea, ahí hay que exhortar a la gente, estos camiones que van muy lentos, o pues que pasen a otra hora, ¿no? Digo, las máquinas estas que van muy lentos, bueno, pues muy lentas en otro horario, o por otro lado, pues, pero no en una vía rápida, es lo que pienso, porque sí, el tráfico se pone pesadísimo. Bueno, así que con el inicio de clases, el caos vehicular, filas kilométricas, cuellos de botella en las inmediaciones de las escuelas, autos en doble y hasta en triple fila, descensos apresurados de estudiantes complicaron el tránsito ayer en el primer día del regreso a clases, es lo que nos reportan. Pues sí. Pues la mamá lleva al niño en doble fila, se para, baja el niño y luego no, sí se puso feo, hay que decirlo. Oiga, se descarriló nuevamente el Tren Maya. Sí, esto fue en Campeche. La información que se dio a conocer es en ese sentido. Una usuaria, incluso una, nos enteramos porque una usuaria del Tren Maya reportó a través de redes sociales el descarrilamiento de una unidad cerca de la estación de San Francisco en Campeche, situación que obligó al desalojo de los pasajeros mientras se buscaba una alternativa para que continuaran su recorrido en autobús. Dora Valenzuela difundió un video de lo ocurrido y relató que los viajeros permanecían a la espera de ser trasladados en autobús hacia las estaciones de Tenabo o Etzna para posteriormente abordar otro tren y continuar con sus destinos. Gracias a Dios, todos bien, solo el susto, es lo que expresaba esta pasajera. El Tren Maya explicó más adelante que fue un vagón el tren que se salió de la vía, no se descarriló, tuvo un percance en la vía, es lo que informó el Tren Maya. Hubo un percance en la vía. Bueno, un vagón se salió de la vía en Campeche, desalojaron a los 123 pasajeros que llevaba el tren. La empresa detalla que el percance ocurrió a 50 metros de dejar la estación San Francisco. Acababa de arrancar ahí en Campeche. El Tren Maya informó que se registró este incidente de vía en el último vagón del tren que cubre la ruta Cancún-Palenque a 50 metros de salir de la estación San Francisco en la ciudad de Campeche, es lo que informó el Tren Maya. Continuamos con más información desde Tuxtla, la capital del estado de Chiapas. Abatieron al R5, líder del cártel de los Reyes en Michoacán. Estados Unidos ofrecía $3 millones por su cabeza. Integrante de la organización Cárteles Unidos, falleció durante un enfrentamiento desatado en un operativo de fuerzas de seguridad en Los Reyes. Luis Enrique Barragán Chávez, alias el R5 o el Huicho, jefe de una facción de los Cárteles Unidos, fue abatido en un operativo de fuerzas federales en Los Reyes, Michoacán. Ayer fue el enfrentamiento. Alfredo Ramírez Bedoya, el gobernador de Michoacán, dio a conocer que este enfrentamiento se dio en esa zona y que había caído el R5. Hubo todo un despliegue para combatir y erradicar la extorsión en esa zona, en Los Reyes, en la región occidente, frontera con Jalisco, es lo que dijo en rueda de prensa. Hay todo un operativo intenso contra la extorsión. En agosto del 2025, el Departamento del Tesoro de Estados Unidos ubicó y sancionó al Huicho por su participación en la extorsión a aguacateros de Michoacán. En beneficio de Cárteles Unidos, uno de los grupos clasificados como terroristas por la administración de Donald Trump en los Estados Unidos. 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Regresamos en un momento.
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0: información desde Tuxtla, la capital del estado de Chiapas. Un reconocimiento de parte de la empresa de Balance Media Group, esta gran casa de comunicación del sureste de la República Mexicana, el que le envía una felicitación al doctor Juan Carlos Coutinho Ruiz de Villaflores. Mire, destacó Chiapas con su equipo de Villaflores, encabezado por el doctor Juan Carlos Coutinho Ruiz, en la paellas de provino que se llevó en las instalaciones, llevó a cabo en las instalaciones de Villa de Liceaga en Ensenada, Baja California. Ganó el doctor Juan Carlos Coutinho Ruiz, obtuvo una sobresaliente participación al posicionarse en el noveno lugar de la tabla general en los casi 100 grupos de competidores. Y no es para menos, estuvieron 94 equipos de paelleros quienes compitieron a lo largo de pues toda la tarde para elaborar el mejor platillo, así también con la oferta de 80 vinícolas de la región. Entre los participantes destacados en esta jornada figuró Villaflores, con su equipo, encabezado por el doctor Juan Carlos Coutinho Ruiz. Le enviamos una felicitación de parte de Balance Media Group, esta casa radiofónica del sureste. Bueno, en un ambiente festivo, una destacada muestra gastronómica, y vitivinícola, este 23 de agosto se llevó a cabo el tradicional concurso de paellas de provino en las instalaciones de Villa de Liceaga en Ensenada, Baja California. Fue todo un éxito, ahí están las imágenes y sobre todo lo más importante, que destacó un chiapaneco de Villaflores, ¿sí? El doctor Juan Carlos Coutinho Ruiz. Bien por él y por poner en alto al estado de Chiapas con esta riquísima paella, mire usted. Se antoja. ¿Cómo estás, Gaby Espinosa? Me da gusto saludarte, tu paisano.
1: Así es, Villaflores, dando pues un reconocimiento a nivel estatal.
0: Nacional,
1: eso es relevante. Vamos a continuar con más, y es que ahora nos vamos al municipio de Cintalapa, y es que un hundimiento en calles expone la falta de mantenimiento de este municipio. Y es que un camión recolector de basura del ayuntamiento cayó la mañana de este lunes 31 de agosto a un socavón, es en el fraccionamiento Ampliación El Paraíso. Mientras realizaba su recorrido habitual, la unidad quedó atrapada luego de que pues una parte de la vialidad se diera bajo su peso, por lo que fue necesaria maquinaria pesada para retirarla y evitar mayores afectaciones. Este hecho, como siempre, generó o preocupación entre habitantes ante el riesgo que representan los hundimientos en calles que requieren mantenimiento y supervisión permanente. Y vecinos señalaron que algunos socavones podrían estar relacionados con fugas de agua subterráneas que debilitan el terreno y terminan provocando el colapso del concreto, y también exponen la duda de qué está haciendo ESAPAM y Obras Públicas, pues detectar y reparar estas fugas es necesaria antes de que ocasionen daños mayores y podrían evitar pues riesgos adicionales de este municipio.
0: Bueno, retiraron el buzón de búsqueda del Parque Central de Tuxtla Gutiérrez. Los colectivos están exigiendo que se reponga lo más rápido posible. La Fundación Carla Velasco y colectivo Familias Víctimas de Feminicidio y Desaparición advierten que van a instalar un plantón indefinido hasta lograr la reposición de los módulos en el Parque Central. Maricruz Velasco Nájera, presidenta de la organización, denunció que las estructuras instaladas con recursos propios en el Parque Central y el Parque Bicentenario para recabar denuncias y pistas sobre personas no localizadas, los retiraron de manera injustificada de una de sus unidades sin que hasta el momento exista una explicación oficial. La activista advirtió que ante la falta de apertura institucional y el trato diferenciado hacia las víctimas de las familias, emprenderán movilizaciones y no descartan la instalación de un plantón indefinido hasta lograr que se repongan estos módulos y una atención imparcial por parte de las autoridades, es lo que señaló. Por cierto, hablando de desaparecidos, que bendijeron en el estado de Chiapas lo que utilizan las madres buscadoras. ¿Qué utilizan, Gaby?
1: Pues mire, como tú comentabas, la iglesia bendijo las herramientas que utilizan las madres buscadoras, como palas y picos, y además y otras herramientas que utilizan durante la jornada. Esto fue bendecido el fin de semana por integrantes del colectivo y familiares de personas desaparecidas y representantes de la iglesia católica en Tuxtla Gutiérrez, en un acto que buscó acompañar simbólicamente la labor que realizan las madres buscadoras en distintos puntos. La actividad se llevó a cabo en el marco del Día Internacional de las Víctimas de Desaparición Forzada, fecha en que las familias y colectivos volvieron a visibilizar una problemática que aseguran continúa creciendo en la entidad.
0: Bueno, pues ahí está la información. Le comento que la Fiscalía General del Estado informó que ya fueron identificados los presuntos responsables del asesinato de Misael y Sami David N. Es Misael N y Sami David N, ocurridos en Pueblo Nuevo, Solistahuacán, aunque hasta el momento no se ha reportado su captura. Ya están identificados, es lo que dice la Fiscalía, los responsables de este doble homicidio. La dependencia señaló que las investigaciones mantienen dos líneas principales: una posible disputa relacionada con el narcomenudeo y un ajuste de cuentas. De acuerdo con los avances de la carpeta, las víctimas viajaban a bordo de una motocicleta cuando fueron alcanzadas por otra unidad similar, desde la cual les dispararon en repetidas ocasiones. En el lugar del ataque, peritos localizaron 14 casquillos percutidos calibre 9 milímetros, además de una motocicleta que quedó bajo resguardo para continuar con las diligencias. Así que desde una motocicleta en movimiento les dispararon a otros dos que iban en otra motocicleta allá en Pueblo Nuevo, y bueno, pues los mataron. Y se presentó al Senado de la República Enrique Insunza, este senador por Sinaloa, acusado en Estados Unidos por estar vinculado al cártel de Sinaloa, a los Chapitos, con el narcotráfico, vamos pues. Y el caso es que, pues, de inmediato regresa y dice, no, para que no afecten a mi partido, pues me salgo de Morena, ahora voy a ser independiente, aunque sigo apoyando a la 4T. No se le entiende de qué se trata, pero bueno, el caso es que dice, se sale de la bancada de Morena, aunque dice que sigue apoyando a la 4T. La salida de Morena es para no afectar a su partido con las denuncias que hay en su contra. Luego de que sorpresivamente Enrique Insunza acudiera al Senado de la República, tras 117 días de ausencia, opositores calificaron como una vergüenza que el legislador acusado por Estados Unidos de presuntos nexos con el narco y que hoy ya no tiene grupo parlamentario volviera a su escaño. La senadora del PAN, Lili Téllez, afirmó en redes sociales que la llegada al escaño de Enrique Insunza es el momento más vergonzoso en la historia legislativa del país. La senadora Albiazul, cuando Enrique Insunza retomó su escaño luego de que los reporteros gráficos fueron desalojados tras el inicio de la sesión, bueno, pues le llamaron narcosenador a Enrique Insunza. Antes de irnos a pausa, Gaby.
1: Y es que alertan por nueva modalidad de ataque silencioso, esto en WhatsApp, y es que la Guardia Estatal Cibernética señala que en dicha aplicación para, pues, le sirve a los delincuentes para lograr accesar a la lista de contactos con la intención de solicitar dinero. Ante esta situación, especialistas recomiendan a la ciudadanía actualizar de manera inmediata la aplicación de WhatsApp y, en caso de identificar un riesgo, pues realizar un reporte a la aplicación C5 Escudo Pacal.
0: Bueno, dulcito de coco es lo que están pidiendo allá en Tabasco. ¿Qué fue lo que pasó? Decomisaron casi 2 toneladas de droga en paquetes camuflados de dulcito de coco. ¿Cómo ve? Esto fue en el tramo Coatzacoalcos-Villahermosa, Ahí fue el decomiso, el cargamento de casi 2 toneladas de droga que fue asegurado por autoridades federales en Tabasco, luego de que agentes detectaron irregularidades en los paquetes que supuestamente contenían dulces de coco. Sí. Bueno, el operativo se realizó, repito, en la carretera Coatzacoalcos-Villahermosa, municipio de Huimanguillo, donde fue detenido el conductor de un vehículo de carga que transportaba la mercancía. De acuerdo con el Gabinete de Seguridad, la revisión permitió localizar 1.822 kilogramos de marihuana y 81 kilogramos de metanfetamina. La suma de ambas asciende a 1.903 kilogramos, es decir, casi 2 toneladas. La autoridad señaló que el aseguramiento representa una afectación económica importante para la delincuencia organizada, tal vez 25 millones de pesos. Bueno, mensajes, regresamos en un momento con otras noticias, volvemos.
2: 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Son las 8:46.
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0: tengo mensajes de nuestro auditorio. Me dicen de aquí de Tuxtla Gutiérrez, la familia Gómez Aguilar, dice, de los celulares en las escuelas, está bien que se regule el uso de celulares en las escuelas, luego los muchachitos no aprenden bien, porque andan más pendientes ahí de las redes sociales, en fin, del cel. Pero también sería importante, dice, que lo regularan en otros lugares. ¿Qué tal la Cámara de Diputados? La Cámara de Senadores. Tiene razón, ¿eh? Ahí están pegados al celular los senadores y diputados, y que se me hace hasta una falta de respeto. Ahí está desviviéndose el que está en tribuna, y estos, como si nada, saludándose, bromeando y con el celular en la mano, checando las redes, sus mensajes, ni están oyendo al diputado que se anda desviviendo ahí en tribuna, o al senador. Bueno, así que dice que está bien, tendrían un peso moral, jurídico, para regularizarse en redes sociales, pero bueno, estaría bien, dice, que lo de los celulares también fuera para los diputados, para los senadores. Pues sí, dice, cuando se está discutiendo temas importantes, ellos andan con el celular, con la tablet, bueno, en fin. En la Novena Sur, segunda a Poniente, se hace un tráfico en la parada de los autobuses que van a Berriozábal, y los que van a Ocosocuautla, los a Coita, y los colectivos. Hay taxis piratas que van a Cintalapa, se paran hasta 3 coches, y los camiones o colectivos se paran en doble fila, y tránsito, pues como que les dan para el Chesco, pero no les dicen nada. Es Novena Sur y Segunda Poniente. Se hace un tráfico impresionante en la parada de los colectivos que van a Berriozábal, Coita, colectivos, y hay unos taxis piratas que van a Cintalapa, en fin, hasta en triple fila se ponen ahí. ¿Qué más me dicen? Buenos días, iniciaron las clases en el centro de Tapachula, súper bloqueado. Los puestos de venta, los ambulantes que venden dulces típicos, los juegos mecánicos de la feria que desde el 5 de agosto se instalaron, luego en la 17 calle Oriente Poniente no terminan de arreglarla, es un caos vial el centro de Tapachula, es lo que me comentan. Gaby.
1: Sí, y déjame comentarte que esto con la regulación de los celulares, pues déjame decirles que este 3 de septiembre se hará este lineamiento aquí en el estado de Chiapas. Para esto será en conjunto con maestros y padres de familia para ver qué es lo que se va a regular. Esto con la intención de que los niños pues tengan más control, los niños y adolescentes tengan más control al usar los celulares en la escuela. Bonifaz Moedano, quien es el delegado federal de la SEP, dijo que esta iniciativa ya está en 17 entidades federativas y ya aplicaron normativas sobre esta disposición, y también es una tendencia internacional, así que vamos a esperar cuáles son los lineamientos aquí en el estado de Chiapas.
0: Bueno, pues ahí está, saludos a Raúl Bonifaz. Fede Flores, le enviamos un saludo. Jorge González Hernández, Carlos Daniel Pérez, también le enviamos un saludo. Nos está viendo a través de Facebook. Vamos a los deportes. Luis Díaz, ¿cómo estás? Me da gusto saludarte.
2: Hola, ¿qué tal, Víctor? Amigos de Radio TV Noticias, feliz martes para todos ustedes. En información deportiva, pues bueno, tal parece termina la novela de Eric Lira. Finalmente se da la salida de un jugador del AS Mónaco, y esto le deja la mesa puesta a Eric Lira para poder llegar a este equipo francés, el cual está cumpliendo 102 años de existencia, Víctor. Evidentemente ahorita los reflectores están con el Paris Saint-Germain debido a que son bicampeones de la Liga de Campeones de Europa, y esto evidentemente pues sí le da demasiado reflector al cuadro parisino, pero el Mónaco pues en sus filas muchísimos jugadores de gran experiencia, entre ellos Rafa Márquez, nuestro defensa central mexicano, Radamel Falcao, David Trezeguet, Thierry Henry, el mismo Mbappé, en fin, que ha sido un cúmulo de figuras las que han pasado por las filas de este equipo monegasco. El cambio radical que tendrá la vida de Eric Lira viajando al viejo continente, viviendo en el Principado, porque es un principado allá en Mónaco, ahí vive la mayor parte de los pilotos de la Fórmula 1, ahí tienen pues humilde casita allá en Mónaco, así que enhorabuena para Eric Lira, 10 millones de euros aproximadamente lo que el Cruz Azul va a recibir por la venta del jugador mexicano, así que pues el mayor de los éxitos para Eric Lira, hecho en CU, rehecho en el Cruz Azul, como lo han mencionado, pero vaya que tiene un futuro promisorio allá en el fútbol francés. El que también parece cambiar de rumbo, ya lo habíamos mencionado durante el fin de semana, Alan Mozo estaría llegando al equipo de Cruz Azul, y bueno, ya estaría vistiendo tres de las cuatro playeras de los equipos, de los llamados grandes del fútbol mexicano. Víctor ya vistió la de Pumas, la de Chivas, y ahora sería la de Cruz Azul. Sería un refuerzo bastante importante para la máquina, ahí por la lateral derecha. Jorge Sánchez dejó ese espacio, así que vamos a ver si puede pues quedarse en el equipo de la máquina y tener una buena participación. En Pachuca fue una participación muy discreta la de Alan Mozo, así que vamos a esperar.
0: Lo de Eric Lira, Luis, se va al Mónaco, donde jugó Márquez, ¿no? Rafa Márquez, cuando llegó a Europa, fue ahí justamente en ese equipo.
2: Del Atlas, Rafael Márquez se fue al Mónaco, y bueno, hizo equipo con Gallardo, en fin, que tuvo como compañeros muchísimos jugadores que posteriormente dieron el salto a otros equipos europeos, como Rafa, que de ahí se fue al Barcelona, pero sí es un referente del fútbol francés el Mónaco, y como te mencionaba, es un principado, se cuece aparte los casinos, o sea, es todo un mundo diferente lo que verá Eric Lira, y que esperemos que pueda hacer el trampolín para que, al igual que Rafa Márquez, pueda tener un mejor club más adelante.
0: Claro, que juega con el torneo de en la Copa de Liga de Francia, Mónaco.
2: Es de la Liga Francesa. Así que vamos a ver qué tal le va a Eric Lira. Y rápidamente también te menciono, Víctor, ayer cerró una jornada más de la Liga Española, 5-2, la victoria del Barcelona sobre el Rayo Vallecano, y dicho sea de paso, pues goleó el Madrid, goleó el Barcelona, hicieron unos equipazos los dos, así que pues vamos a ver quién es el bueno ahí en llevarse la Liga Española, pero por lo pronto sigue en plan grande el Barcelona con esa goleada ayer en el cierre de una jornada más de la Liga Española. Por lo tanto, estoy en cuanto a información deportiva. Víctor, muy buenos días.
0: Buenos días, Luis Díaz, gracias por tu información. Los deportes, Gaby, ya nos vamos.
1: Ya nos vamos. Antes déjame comentarle que el IEPC pide mesura a partidos tras el ataque en Pueblo Nuevo, donde fallecieron dos jóvenes, y también pidió que estas actividades políticas se hagan con congruencia, y también llamó a las autoridades a investigar.
0: ¿Tiene que ver con cuestión política?
1: Esto fue por una actividad política que se presentó allá.
0: Bueno,
1: en Pueblo Nuevo.
0: Bueno, ya nos vamos, le agradezco su preferencia, pásela bien. A las 3 la segunda emisión. Soy Víctor Cancino Villar. Gracias por preferirnos.
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6: Lamentablemente se registró una agresión armada que dejó dos personas muertas en Pueblo Nuevo, Solistahuacán, minutos después de concluir una concentración partidista, y las autoridades reportaron que el conflicto deriva por deudas financieras. Pero como se trata de crear sensación de zozobra, a generar la idea de que hay conflicto mayor, cuando se reportan tasas de delitos de alto impacto muy por debajo de la media nacional y el Estado se ubica de forma recurrente entre las entidades más seguras del país. Y esto no dicho por el gobierno estatal, sino por el secretario ejecutivo del Sistema Nacional de Seguridad Pública, que destaca que Chiapas registra tasas bajas de incidencia delictiva general y de delitos de alto impacto en comparación con la media nacional.
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4: Son las 9.
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1: 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Son las 9:27.
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0: 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Son las 9:48.
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1: Lamentablemente se registró una agresión armada que dejó dos personas muertas en Pueblo Nuevo, Solistahuacán, minutos después de concluir una concentración partidista y las autoridades reportaron que el conflicto deriva por deudas financieras. Pero como se trata de crear sensación de zozobra, a generar la idea de que hay conflicto mayor, cuando se reportan tasas de delitos de alto impacto muy por debajo de la media nacional y el Estado se ubica de forma recurrente entre las entidades más seguras del país. Y esto no dicho por el gobierno estatal, sino por el secretario ejecutivo del Sistema Nacional de Seguridad Pública, que destaca que Chiapas registra tasas bajas de incidencia delictiva general y de delitos de alto impacto en comparación con la media nacional.
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8: Son las 10 con 1.
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0: 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Son las 10 con 11.
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0: 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Ya a las 10 de la mañana con 24 minutos. Regresamos con mucho más. No le cambien. Esto es El Mañanero. Vámonos.
1: 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Son las 10:25.
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0: Son las 10:40.
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0: 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Son las 10:56.
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10: Lamentablemente se registró una agresión armada que dejó 2 personas muertas en Pueblo Nuevo, Solistahuacán, minutos después de concluir una concentración partidista y las autoridades reportaron que el conflicto deriva por deudas financieras. Pero como se trata de crear sensación de zozobra, a generar la idea de que hay conflicto mayor cuando se reportan tasas de delitos de alto impacto muy por debajo de la media nacional y el Estado se ubica de forma recurrente entre las entidades más seguras del país. Y esto no dicho por el gobierno estatal, sino por el secretario ejecutivo del Sistema Nacional de Seguridad Pública, que destaca que Chiapas registra tasas bajas de incidencia delictiva general y de delitos de alto impacto en comparación con la media nacional.
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10: Son las 11.
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0: En este momento, las estaciones que integran Balance y Media Group se enlazan para llevar hasta nuestro auditorio la transmisión especial del mensaje con motivo del segundo informe de gobierno de la presidenta de México, la doctora Claudia Sheinbaum Pardo, desde Palacio Nacional, en la Ciudad de México. Damos seguimiento a este importante mensaje dirigido a las y los mexicanos. Balance Media Group, presente para mantener informada a nuestra audiencia. A continuación, escuchemos el mensaje de la presidenta de México, doctora Claudia Sheinbaum Pardo, con motivo de su segundo informe de gobierno. Adelante con la transmisión.
1: Hemos ejercido el gobierno con honradez y austeridad republicana. Tenemos claro que los recursos públicos son del pueblo y deben ejercerse para su beneficio. Los servidores públicos tenemos la obligación de comportarnos con profunda responsabilidad, pero al mismo tiempo con sencillez y humildad. Durante muchos años, mientras millones de mexicanas y mexicanos trabajaban todos los días para salir adelante, el gobierno se fue alejando de la gente, de sus necesidades y de su realidad. Se utilizaban los recursos públicos para excentricidades y lujos, y se gobernaba para unos pocos. Eso terminó con la llegada de la Cuarta Transformación, y lo digo claro, debe continuar de esa manera. Se separó el poder económico del poder político y se gobierna con honestidad. Hoy existe una relación distinta entre el gobierno y el pueblo. Somos un gobierno que está presente en cada rincón del territorio, que recorre el país, que escucha, atiende y rinde cuentas. Durante estos 23 meses hemos cuidado cada peso. No hemos comprado vehículos de lujo ni destinado recursos públicos a gastos innecesarios. Los salarios de los servidores públicos del más alto nivel no han aumentado. Además, hemos reducido el gasto corriente en 200 mil millones de pesos comparado con 2024, sin afectar las áreas sustantivas. Estos ahorros nos han permitido mejorar las condiciones de quienes menos ganan en el servicio público, así como aumentar el salario de las y los maestros en 10% en 2025 y en 26% y en 9% en 2026. Garantizamos además la creación de 30 mil nuevas plazas para la Guardia Nacional, seguridad, servicios de salud, educación y 3 nuevos programas de bienestar. Estos resultados no hubieran sido posibles sin una recaudación eficiente y honesta. En 2025, los ingresos del gobierno federal alcanzaron una cifra histórica de 6 billones 46 mil millones de pesos. Esto significa 487 mil millones de pesos más que en 2024. Al cierre de agosto de 2026, la recaudación registra ya 149 mil millones de pesos más respecto al mismo periodo de 2025. Los recursos públicos se convierten en programas para el bienestar: escuelas, hospitales, vivienda, carreteras, obras de agua, trenes y seguridad. Al menos 3 días a la semana recorremos el país para escuchar, atender e informar. En estos 23 meses hemos recorrido 84.407 kilómetros por aire y 20.000 kilómetros por tierra, visitando comunidades y regiones de las 32 entidades de la República, lo que representa haberle dado 2.6 vueltas a la tierra. Hemos realizado 475 conferencias mañaneras, como un ejercicio permanente de información, diálogo, debate y derecho de réplica. Gobernamos promoviendo y garantizando el ejercicio de las libertades y la democracia. No se reprime al pueblo, no se utiliza la fuerza del Estado para callar a quienes piensan distinto. Se respeta plenamente la libertad de expresión y manifestación. Las instituciones públicas tienen como origen la voluntad ciudadana. Hoy también el Poder Judicial es elegido por el pueblo y se establecen mecanismos para garantizar el derecho de las audiencias en los medios masivos de comunicación. Esta es una transformación en la manera de entender y ejercer el poder público, un gobierno que trabaja para todas y todos, pero mantenemos la máxima de la prosperidad compartida, o dicho de otra forma, por el bien de todos, primero los pobres. El humanismo mexicano y la economía moral parten de una idea sencilla: la economía debe estar al servicio de la gente, y eso solo puede lograrse con honestidad. No podemos esperar que los beneficios del crecimiento lleguen por sí solos a todas las familias. Desde nuestra perspectiva, el Estado tiene una responsabilidad rectora: planear e impulsar el desarrollo, garantizar los derechos sociales, fortalecer una distribución justa de la riqueza, fortalecer los sectores estratégicos, al mismo tiempo que se garantiza una economía de mercado. Es por esta razón que después de 36 años de empobrecimiento y aumento de las desigualdades, desde 2019 las y los trabajadores viven una primavera laboral. El salario mínimo mensual pasó de 2.800 pesos en 2018 a 9.282 pesos en 2026, 154% más en términos reales. En la frontera norte, el salario mínimo alcanza 13.409 pesos mensuales. El salario medio de la economía formal alcanzó un máximo histórico de 20.212 pesos mensuales, el más alto de la historia. Gracias a ello, la pobreza laboral en 2026 se encuentra en su mínimo histórico desde 2005. Las y los trabajadores de aplicaciones ya cuentan con seguro social y reciben reparto de utilidades. El sello laboral para la exportación de productos agropecuarios garantiza la seguridad social y el salario de las y los jornaleros agrícolas, e inicia su operación en este septiembre. Se aprobó la reforma que reduce la jornada laboral de manera paulatina hasta llegar a solo 40 horas semanales en el 2030. En estos casi dos años hemos enfrentado difíciles circunstancias internacionales, marcadas por un cambio en la política arancelaria del gobierno de los Estados Unidos. En particular, los aranceles a la exportación de vehículos, acero, aluminio y sus derivados, así como la guerra en Irán que elevó los precios internacionales del petróleo, han generado difíciles circunstancias para nuestro país y para todo el mundo. Aún en estas difíciles condiciones, la economía mexicana permanece estable y avanzando. Aquí les presento varios indicadores que lo muestran. Récord en inversión extranjera directa en el primer semestre de 2026, alcanzando los 35 mil millones de dólares. Este monto representa un crecimiento del 12% comparado con el mismo periodo del 2024. En el segundo trimestre, el PIB de México tuvo un crecimiento de 1.4% respecto al primer trimestre anterior y de 1.9% respecto al segundo trimestre de 2025. Se alcanzaron los 60 millones de personas con empleo, lo que representa una tasa de desempleo de tan solo 2.7%. Al cierre de agosto, sin considerar plataformas digitales, se crearon 86.765 puestos de trabajo formales respecto al cierre de julio de este año. La inflación va a la baja gracias a incentivos de los combustibles y a los acuerdos para contrarrestar la inflación y la carestía entre el sector privado, social y el gobierno. No ha aumentado el precio de la gasolina regular ni del diésel. y 24 artículos de la canasta básica han disminuido su precio en 12% en términos reales. El peso está fuerte, se mantiene en cerca de 17 pesos por dólar, una de las monedas más apreciadas en todo el mundo. Por segundo año consecutivo, la balanza comercial es positiva. Alcanzamos la cifra de 51.1 millones de viajeros internacionales durante el primer semestre de 2026, lo que representa un aumento del 7.7% en comparación con el mismo periodo del año anterior. Arribaron por crucero 6.6 millones de visitantes, 15.2% más que el año anterior, y su derrama económica aumentó 18.7%. En unos días presentaremos el nuevo paquete fiscal y presupuestal para el 2027. Será un proyecto responsable que, al mismo tiempo que garantiza una paulatina consolidación fiscal, mantiene inversión y bienestar, salud y educación. Recientemente se aprobó la ley para la inversión, que está permitiendo acelerar la inversión pública y mixta durante el segundo semestre de 2026 para fortalecer la infraestructura y el desarrollo nacional. Es importante establecer una premisa: recuperar la rectoría del Estado no significa abandonar la disciplina fiscal ni asumir que el desarrollo depende exclusivamente de mayor gasto público. Significa contar con finanzas públicas sólidas que amplíen la capacidad de inversión sin comprometer la estabilidad macroeconómica y que al mismo tiempo garanticen derechos, impulsen el desarrollo, distribuyan la riqueza y fortalezcan la soberanía energética. Durante décadas predominó un modelo que redujo la participación del Estado en la economía y trasladó decisiones estratégicas al sector privado mediante privatizaciones y concesiones. Todos sabemos que ese modelo fracasó en proveer bienestar. Hoy el Estado recupera la rectoría en la planeación del desarrollo, la infraestructura y los sectores estratégicos, utilizando de manera inteligente instrumentos financieros para ampliar la inversión sin ceder el control del interés público. A eso nos referimos con inversión mixta. Al inicio del gobierno, presentamos el Plan México, que tiene el objetivo de producir más para el consumo interno, sustituir importaciones, fortalecer y diversificar el comercio exterior. Se publicaron dos decretos con incentivos para la inversión privada, en particular para 25 polos del desarrollo económico para el bienestar, de los cuales 10 ya están en proceso de desarrollo. 25 de los 100 parques industriales que anunciamos como meta ya están en operación. Por otro lado, creamos

50% el tiempo promedio de respuesta. Destaca la simplificación del 100% de los trámites en COFEPRIS. Para llevar este modelo a todo el país, estamos implementando el catálogo único de trámites y servicios con estados y municipios para reducirlos al menos al 50%. Nuestra visión también implica promover la innovación soberana que se traduce en desarrollo para todas y todos. Por ello, conformamos equipos de trabajo de profesores, investigadores y estudiantes de universidades e instituciones de educación superior públicas dedicados al desarrollo de 20 proyectos estratégicos de innovación, desarrollo de tecnología nacional y estudios humanistas. Entre ellos destacan el minivehículo eléctrico Línea, que ya entra en su fase de producción, el proyecto Kutsari, taller de diseño de semiconductores, los satélites de observación Ixtli, el sistema metaoceánico de monitoreo climático y protección civil, y Quetzal, diseño y producción de un vehículo aéreo no tripulado de última generación. Informo también que hemos incrementado en 193% los apoyos a proyectos de investigación científica, en 70% las becas al extranjero y en 23% las estancias postdoctorales. Además, creamos la Cátedra de la Diáspora Mexicana para incorporar a 900 académicos mexicanos que están en el extranjero a colaborar con docencia e investigación en México. Asimismo, se inició el desarrollo de Coatlicue, la supercomputadora más potente de América Latina, con una capacidad estimada de 314 mil billones de operaciones por segundo. Los programas del bienestar son una expresión de la convicción de que nadie construye una nación solo y de que tenemos la obligación de apoyar a quienes durante mucho tiempo fueron olvidados. Los programas sustentan y se sustentan en el humanismo mexicano, en una idea sencilla pero poderosa: la riqueza de México debe traducirse en bienestar para su pueblo. Por eso, una pensión para un adulto mayor, una beca para un estudiante o un apoyo para quien trabaja la tierra no son concesiones del poder, sino una forma de reconocer la dignidad y el esfuerzo de millones de mexicanas y mexicanos. Es una nueva manera de entender el Estado. No como espectador de las desigualdades, sino como instrumento de justicia. Y quizá ahí se encuentra una de las mayores transformaciones de nuestro tiempo: haber convertido el amor en política pública y la política pública en derechos que le pertenecen al pueblo de México. Al cierre del 2026, los programas para el bienestar llegarán a 42.860.296 derechohabientes, con una inversión histórica de $1 billón destinados directamente al bienestar de la gente. 13.788.000 adultos mayores reciben una pensión de 6.400 pesos bimestrales. 2.873.000 mujeres de 60 a 64 años cuentan con pensión Mujeres Bienestar, como reconocimiento a toda una vida de trabajo y de cuidados. 2 millones de personas con discapacidad reciben un apoyo permanente de 3.300 pesos bimestrales. 500.000 de jóvenes participan en Jóvenes Construyendo el Futuro. 300.000 niñas y niños de madres trabajadoras de familias reciben atenciones y cuidado. Apoyamos a cerca de 200.000 pescadores de Bien Pesca. En el campo estamos impulsando la soberanía alimentaria y garantizando el desarrollo, apoyando directamente a quienes producen la riqueza de nuestra tierra. 1.889.000 campesinos

participan en producción para el bienestar. Más de 2.157.000 productores reciben fertilizantes gratuitos. 445.000 sembradores reciben Sembrando Vida. Y millones de familias se benefician de los programas de alimentación para el bienestar y precios justos. Apoyamos sembradores de caña, de cacao, de miel y de frijol. Este año, gracias a ello, la producción de frijol llegará a 300.000 toneladas más, la de maíz a 1.000.000 de toneladas más y garantizamos leche accesible a 7 millones de familias. Firmamos un acuerdo histórico entre productores de semillas e insumos para el campo, productores agrícolas y compradores para ordenar la comercialización del maíz blanco nacional. El objetivo principal es garantizar que los pequeños y medianos productores obtengan una ganancia justa que cubra sus costos de producción, estabilizar el mercado de la tortilla y fortalecer la soberanía alimentaria del país. Asimismo, con el objeto de conservar las diferentes razas de maíz nativo y el derecho a la alimentación, estamos llevando a cabo el programa de maíz del maíz es la raíz, que este año está organizando a 600.000 campesinos en grupos de productores para la mejora de semilla a través de métodos tradicionales, con el objetivo de aumentar la productividad, garantizar el autoconsumo, el precio justo del maíz y la conservación de la biodiversidad genética. 25.000 productores y pescadores han accedido al sistema de créditos para el campo con el programa Cosechando Soberanía. La transformación también se vive en las aulas. Una beca puede hacer la diferencia entre continuar en la escuela o abandonarla. Iguala las condiciones de llegada. Por ello, todas y todos los estudiantes de secundaria pública reciben la beca Rita Cetina. Este año, 8 millones de estudiantes de primaria recibieron apoyo para útiles y uniformes escolares. Cerca de 5 millones de jóvenes de educación media superior cuentan con la beca Benito Juárez, y al final de 2026, cerca de 800.000 estudiantes universitarios cuentan con las becas Jóvenes Escribiendo el Futuro y Gertrudis Bocanegra. Es decir, todos los estudiantes de primaria preparatoria están becados, y vamos también por más becas en la educación superior. A través de la Escuela Es Nuestra, en 2026, más de 73.000 planteles de educación básica y media superior han recibido recursos para mejorar sus instalaciones junto con padres y madres de familia. Como nos comprometimos, hemos dedicado esfuerzos y recursos para fortalecer y ampliar la educación media superior y superior. Para ello creamos el Bachillerato Nacional, con el objetivo de unificar todas las preparatorias y tecnológicos del país bajo un mismo paraguas educativo, garantizando su cobijo con alguna institución de educación superior. Este año ya egresaron más de 657.000 jóvenes de la primera generación del Bachillerato Nacional con una doble certificación: la del propio bachillerato de la Secretaría de Educación Pública y la de una institución de educación superior, gracias a un acuerdo con 29 universidades y tecnológicos nacionales y estatales. Eliminamos el examen de admisión a la educación media superior en 17 entidades. A diferencia de años anteriores, que las y los adolescentes se les hacía creer que había buenas y malas escuelas, y que su calificación en un examen determinaba a cuál de ellas podían acceder, hoy saben las y los jóvenes que todas las escuelas de educación media superior pública son buenas y que ellos pueden decidir
a cuál asistir a partir del lugar donde viven y de su interés. El nuevo sistema tiene un nombre con mucho simbolismo: mi derecho, mi lugar. Este año, la mayoría de los estudiantes encontraron lugar en sus primeras dos opciones. Con el examen de admisión, los estudiantes podían llegar a estudiar en su décima opción, lo que los hacía desertar en el primer año. Los jóvenes deben estar en la escuela. Además, en 2026 habremos creado 156,000 nuevos lugares en educación media superior, gracias a 485 construcciones y ampliaciones, y llegaremos a 400,000 nuevos lugares para alcanzar el 90% de la cobertura nacional en este nivel educativo para 2030. Con respecto a la educación superior, para 2026, la Universidad Nacional Rosario Castellanos tendrá 13 nuevas unidades académicas en todo el país, con 119,280 estudiantes. Se alcanzaron 239 universidades del bienestar Benito Juárez, con 285,000 alumnos. En todo el sistema público de universidades autónomas, politécnicos y tecnológicos públicos, en dos años se habrán creado 245,111 lugares adicionales, es decir, un cuarto de millón de jóvenes que antes no encontraban lugar, hoy tienen la opción de estudiar. Se han basificado, sumado al millón de profesores que se basificaron durante el sexenio del presidente López Obrador, 200,000 maestras y maestros más. A partir de este mes, inicia una consulta, escuela por escuela, para que todas las maestras y maestros de educación pública decidan con libertad la forma en la que desean que se promueva la movilidad vertical y horizontal, así como su transparencia. A diferencia de la reforma educativa en la época de Peña Nieto, que fue impuesta, nosotros consultamos democráticamente a todas las maestras y los maestros. Se distribuyeron en educación básica 154,5 millones de libros de texto gratuitos de la nueva escuela mexicana. Y ya se está trabajando para que en 2027 se incorporen 3 libros de texto más: Historia de México, Enseñanza de las Matemáticas y Lectoescritura. La educación artística también es una prioridad. Desde 2025 se eliminaron las cuotas en todas las escuelas del IMBAL, el INAH y el Centro de Capacitación Cinematográfica, y se mejoraron integralmente 1,600 espacios educativos. Abrimos el nuevo Centro de Capacitación Cinematográfica en Chapultepec, que multiplicó por 5 la matrícula. La Orquesta Escuela Carlos Chávez tiene sede por primera vez después de 37 años, y con el Fondo de Cultura Económica se editaron 2,5 millones de libros para jóvenes de 14 países y se han promovido más de 26,000 grupos de lectura. México vive un momento histórico en el deporte. Alcanzamos la mejor participación de nuestra historia en los Juegos Centroamericanos y del Caribe. Nuestras y nuestros deportistas están conquistando los primeros lugares en campeonatos mundiales de distintas disciplinas, como clavados, ciclismo, remo, flag football y tiro con arco, por mencionar algunas. Estos resultados comienzan desde la base. La Olimpiada y Paralimpiada Nacional constituyen el semillero deportivo más grande del país y activan a más de 4 millones de niñas y niños y jóvenes. Los Juegos Deportivos Nacionales Escolares reúnen a más de 5 millones de estudiantes, y programas como Ponte Pila y Centros de Deporte Estatal y Municipal llevan la actividad física
a todos lados de la República. En el alto rendimiento, las y los atletas cuentan con el respaldo del Estado mexicano. Destinamos más de 1,000 millones de pesos a becas de alimentación, estancias, campamentos, atención médica y competencias internacionales. Hoy existe una planeación metodológica y científica que acompaña cada etapa de su preparación. Por eso los resultados no son casualidad, son producto, por supuesto, del talento y el esfuerzo de nuestras y nuestros deportistas, de su disciplina y del respaldo de un gobierno que entiende que el deporte es un derecho y una herramienta de transformación. Como parte de la celebración de la Copa Mundial de Fútbol, desarrollamos el Mundial Social. A través de estas actividades se construyeron 2.226 canchas de fútbol por parte del Gobierno de México y un número similar de municipios y estados. 1.123 murales alusivos al fútbol realizados por el Instituto de la Juventud. 1.166 recuperaciones de espacios deportivos, así como 74 mundialitos y copas con la participación de 1.1 millones de personas de todas las edades. Los torneos escolares permanecerán todos los años. En salud, estamos recuperando un derecho que durante años fue abandonado. Cuando llegó el gobierno de la Cuarta Transformación, había un profundo retroceso en el sistema de salud pública en México. Hay que recordarlo. Para que se den una idea, entre 1943 y 1982 se construyeron en el IMSS 29.500 camas hospitalarias, mientras que en el periodo del neoliberalismo, de 1983 a 2018, solo se agregaron 4.000 camas. Es decir, en el mismo número de tiempo, 29.000. En los siguientes 36 años, solo 4.000 camas. Fue tal el desdén y negligencia que al final de esa época había más de 80 hospitales a medio construir o inservibles que presumían haber inaugurado. Los medicamentos y los insumos médicos se compraban a un reducido grupo de empresas intermediarias que cobraban a sobreprecio, y había una ineficiencia en la distribución que entorpecía la entrega en las zonas de mayor marginación. El Seguro Popular contrataba servicios privados en lugar de fortalecer la capacidad de las instituciones públicas, y funcionaba por medio de un catálogo de enfermedades que definía si podías o no recibir atención médica. Por eso estamos revirtiendo el daño causado por el abandono en décadas en materia de salud. En el sexenio del presidente López Obrador se creó el IMSS Bienestar, al que hoy se han incorporado 24 estados. Para este año, la atención en estas entidades federativas que se incorporaron al IMSS Bienestar, la atención en consultas de especialidad habrá crecido 106% comparado con 2022. En tan solo 2 años de gobierno, concluimos y están operando 33 nuevos hospitales del IMSS, del ISSSTE y del IMSS Bienestar, además de 11 unidades de medicina familiar y 36 centros de salud y consultorios. Asimismo, habilitamos 650 quirófanos modernos y en el sexenio construiremos 152 unidades de salud nuevas que aportarán 9.000 camas más. Gracias a un cambio en la concepción, se forman y contratan el doble de médicos especialistas cada año comparado con el periodo neoliberal. Para atender el abasto oportuno de medicamentos e insumos médicos, se realizan compras consolidadas directamente con los proveedores y creamos el programa Rutas de la Salud para las unidades médicas y hospitales del sistema IMSS Bienestar, a través de las cuales se han distribuido 2.000 millones de piezas.
Ningún hospital que atiende cáncer carece de medicamentos. Creamos el programa Salud Casa por Casa, a través del cual 20.000 profesionales de la salud han realizado más de 23 millones de visitas domiciliarias a adultos mayores y personas con discapacidad. Es el programa de prevención de la salud más importante de todo el mundo. Creamos el Servicio Universal de Salud para conjuntar los esfuerzos de las tres principales instituciones de salud pública federal. Para ello, de septiembre a diciembre, implementaremos más de 12.000 consultorios en los 24 estados adheridos al IMSS Bienestar, con el objetivo de fortalecer la atención primaria y la prevención de la salud. Con nuestro gobierno, el Infonavit y Fobiste recuperaron su capacidad para hacer viviendas y no solamente otorgar créditos injustos. Entre estas dos instituciones y la Comisión Nacional de Vivienda, tenemos como meta construir 1.800.000 viviendas para familias que ganen menos de 2.9 salarios mínimos. A la fecha, se han contratado 668.000, de las cuales 278.000 están en construcción y ya se asignaron 90.000 viviendas. Asimismo, estas instituciones, junto con Sociedad Hipotecaria Federal, dan créditos más accesibles a familias con mayores percepciones. Hoy se han entregado 779.000 créditos a familias. La meta es otorgar 2.2 millones. Por otro lado, se han beneficiado 717.000 familias con créditos de apoyo de mejoramiento de vivienda, de los 108 millones que tenemos como meta. Además, hemos corregido una de las mayores injusticias heredadas del pasado. 5 millones de familias dejaron de estar atrapadas en créditos impagables. Impresionante lo que sucedía en el pasado. La gente pedía crédito por 60 mil pesos, había pagado durante 20 años y su deuda había ascendido a 1 millón de pesos. Ahora todo eso fue reestructurado y hay millones de familias que ya pagaron su vivienda. Para garantizar la propiedad, hemos regularizado 337 mil hogares de 1.2 millones que tenemos como meta. Juntando todas estas acciones, el programa de vivienda alcanzará a 12 millones de familias al finalizar el sexenio. Hay algo que me llena de orgullo como primera mujer presidenta. Las mujeres llegamos a la Constitución, a las leyes y a las decisiones fundamentales de la República. Pese a la misoginia y al machismo de quienes piensan que las mujeres no podemos o no sabemos gobernar, cada día demostramos lo contrario. Además, este año habremos llegado a 1.001 centros libres en todo el país. Hemos distribuido 27 millones de cartillas de derechos de las mujeres y formado una red de 190.375 mujeres tejedoras de la patria. Se presentó la Ley General para prevenir, investigar, sancionar y reparar el daño por el delito de feminicidio. Con los pueblos indígenas y afromexicanos, hemos iniciado una nueva etapa gracias a la modificación del artículo segundo de la Constitución, en el que se reconoce a los pueblos indígenas y afromexicanos como sujetos de derecho público con todos sus derechos. Los recursos
llegan directamente a las comunidades para que sean asambleas quienes decidan su destino. En 2 años ya son 25 mil millones de pesos entregados a 19 mil comunidades. Además, hemos restituido 13 mil hectáreas de tierras comunales a los pueblos Rarámuri, Yaqui, Seris, Huirrárica, Odami y Otomí. Están en proceso el retorno de 177.632 hectáreas adicionales. Se fortalecen las lenguas originarias en 400 centros y se impulsan planes integrales de justicia y desarrollo para 35 pueblos indígenas y afromexicanos. Y se encuentra bajo consulta la Ley General de Derechos de Pueblos Indígenas y Afromexicanos. Estamos recuperando la soberanía energética de la nación. Modificamos la Constitución para recuperar a Pemex y a Comisión Federal de Electricidad como empresas públicas. Al concluir el sexenio, se habrán incorporado 32 mil megawatts adicionales al sistema interconectado nacional, elevando la participación de las energías renovables de 24 a 38% para cumplir nuestro compromiso ambiental y al mismo tiempo garantizar la soberanía energética. En 2 años se terminaron de construir 6 nuevas plantas de ciclo combinado con una capacidad de 3.000 megawatts, así como rehabilitado, modernizado, repotenciado 8 centrales hidroeléctricas. Para avanzar en la meta de energías renovables, en febrero de 2026 se convocó a la iniciativa privada a participar en el desarrollo de proyectos de generación eléctrica mediante esquemas de inversión mixta que mantengan la proporción establecida en la ley de 54% público y 46% privado. A partir de concursos transparentes, se aprobaron 38 proyectos que aportarán una capacidad total de generación de 8.025 megawatts y más de 2.500 megawatts de almacenamiento con una inversión de 10.600 millones de dólares. En este mismo año se publicarán otros concursos bajo esta modalidad innovadora. Asimismo, la Comisión Federal de Electricidad ya inició la implementación del plan de inversión por más de 244 mil millones de pesos para modernizar y ampliar las redes de transmisión y distribución. El Plan de Justicia Energética ha llevado a cabo 20.377 obras de electrificación en beneficio de más de 600 mil personas de 13 mil comunidades apartadas. El objetivo es alcanzar 99.9% de electrificación en el 2030. Se han instalado 5.000 paneles fotovoltaicos para viviendas en la Ciudad de Mexicali y vamos a ampliar este programa. Redujimos la deuda de Pemex en 20 mil millones de dólares. Hoy producimos 1.77 millones de barriles diarios y casi 5 mil millones de pies cúbicos diarios de gas natural, mientras que el Sistema Nacional de Refinación procesa más de 1.5 millones de barriles diarios. A todos aquellos que criticaron la construcción de la refinería Olmeca en Dos Bocas, Paraíso, Tabasco, hoy se demuestra que gracias a la misma hemos podido enfrentar el aumento en el precio de los combustibles y el desabasto que afecta a la gran mayoría de los países del mundo. Estamos concluyendo, la construcción de 2 coquizadoras para producir más gasolinas y diésel con bajo contenido de azufre en Tula y Salina Cruz. La primera terminará este año y la segunda en el primer semestre de 2027. Al cierre del 2025, la producción de fertilizantes de Pemex, que
que había sido abandonada durante el periodo neoliberal y rescatada durante el periodo del presidente López Obrador, alcanzó en 2026 1.185 toneladas, lo que representa 38% más de producción de fertilizantes que en 2024. Ya iniciamos el rescate de la petroquímica nacional mediante los proyectos de Escolín, Cosoleacaque, Morelos y Cangrejera. Hemos puesto en marcha el Plan Nacional de Gaseoductos con una inversión histórica de 141 mil millones de pesos proyectada hacia el año 2030. Esta estrategia integral moderniza y amplía la red de transporte de gas natural para abastecer el sureste, las 13 nuevas centrales eléctricas de ciclo combinado y los polos de desarrollo para el bienestar. Formamos un comité plural de expertos de diferentes instituciones públicas en diferentes disciplinas para analizar la viabilidad de explotar el gas no convencional en nuestro país para fortalecer la soberanía energética sin comprometer los recursos hídricos. En la actualidad, 75% del gas natural que consumimos es importado y 90% del mismo proviene de recursos no convencionales. En su primera conclusión, este grupo estableció la prohibición de su explotación en la cuenca Tampico-Misantla para no dañar a comunidades y recursos naturales, conclusión que vamos a respetar y publicar. Y se estudia la disponibilidad de agua salobre profunda en la cuenca de Burgos. Como hasta ahora, seguiremos informando con transparencia. En caminos, hemos avanzado un 88% en la repavimentación de los 51 mil kilómetros de carreteras libres de peaje del país. Concluimos obras estratégicas como la carretera Bavispe-Nuevo Casas Grandes, el puente Nichupten-Cancún, Real del Monte, Huasca, en Hidalgo, la carretera Pátzcuaro-Uruapan y San Ignacio-Tayoltita. El proyecto de mejoramiento y ampliación de la red de carreteras es sumamente ambicioso. Se trata de inversión por un monto de 700 mil millones de pesos para 5 mil kilómetros. Los ejes carreteros principales son Corredor del Golfo de México, con la carretera Macuspán-Escárcega, la terminación de la carretera Veracruz de sur a norte y el mejoramiento y ampliación de Tampico a Reynosa, pasando por Ciudad Victoria. Corredor del Pacífico, la mejora de la carretera de Salina Cruz a Michoacán, la mejora de las carreteras 57 y 45 que cruzan de sur a norte por el centro del país, la carretera Guaymas-Chihuahua, Tolucas y Guatanejo, la conexión de la Huasteca desde Hidalgo hasta Tamaulipas, pasando por San Luis Potosí, y la carretera Ocosingo-Palenque en Chiapas. En estos dos años, construimos 70 puentes y distribuidores viales y estamos haciendo 35 más. Entre ellos se encuentran 68 en Guerrero, 7 en Colima, Veracruz Puerto, Coatzacoalcos, cruce Bahía de Banderas, Puerto Vallarta, el puente Amado Nervo. Duplicamos el presupuesto para caminos artesanales y junto con comunidades indígenas hemos construido 135 caminos equivalentes a 368 kilómetros. Además, intervenimos más de 1.100 kilómetros de infraestructura carretera en la Mixteca de Oaxaca y de Puebla. Seguimos recuperando el ferrocarril de pasajeros, sello de la cuarta transformación de la vida pública. Inauguramos el tren insurgente de Santa Fe a Observatorio, el cual ya ha transportado a más de 25 millones de pasajeros, y el tren Felipe Ángeles en su tramo Lechería-Aifa se consolida como una alternativa moderna de movilidad para cerca de 3 millones de habitantes, además de permitir el acceso rápido al Aeropuerto Internacional Felipe Ángeles. Avanzan además
los trenes AIFA, Pachuca, Ciudad de México, Querétaro, Querétaro, Nuevo Laredo, Querétaro, Guadalajara, Salina Cruz, Ciudad Hidalgo, Roberto Ayala, Dos Bocas y el Tren Maya de carga. Aprovecho para informarles a todos aquellos que auguran que no funciona, que el Tren Maya ha transportado 2.5 millones de pasajeros y evoluciona conforme a lo planeado. Mexicana de Aviación ha transportado a 1 millón de pasajeros y llegaremos al triple con 14 aviones más de acuerdo a sus metas. El AIFA ha transportado 3.6 millones de pasajeros en el primer semestre de 2026, incluso por encima de lo planeado. El tren interoceánico ha transportado 2 millones de toneladas y el tren de pasajeros iniciará nuevamente operaciones entre noviembre de 2026 y febrero de 2027, dependiendo de sus tramos. Después de decenas de años de saqueo del recurso hídrico, en diciembre de 2025 se publicó la reforma integral a la Ley de Aguas Nacionales, con la cual el agua dejó de concebirse como una mercancía para reconocerse como un derecho humano y un recurso de la nación. Mucho hemos hablado de lo que significó para el país la privatización de los recursos energéticos. Pero en el agua, convertir el agua en una mercancía tuvo efectos gravísimos. Gracias al cambio en esta ley y al recuperarse el agua como un derecho humano y un recurso de la nación, desprivatizamos más de 5 mil millones de metros cúbicos de agua, agua suficiente para abastecer durante un año a más de 90 millones de personas. También gracias a ello pudimos entregar 12.346 títulos de concesión a comunidades, pequeños y medianos productores y asignar agua a los municipios que antes tenían que pagar por ella a particulares. Por ejemplo, Mexicali y Tijuana hoy tienen la concesión directa de la Comisión Nacional del Agua cuando antes tenían que pagarla a particulares. Avanzamos en la primera etapa para el saneamiento y restauración de los ríos. Río Atoyac, Lerma Santiago, Tula. En estos ríos se construyen y rehabilitan 23 plantas de tratamiento y 282 kilómetros de colectores. Se desasolvan y limpian cauces y se construyen espacios públicos, entre otras actividades. Además, estamos saneando los ríos Tijuana en Baja California, Nogales en Sonora y La Sabana en Guerrero. Estamos modernizando y tecnificando la infraestructura hidroagrícola en más de 250 mil hectáreas, lo que permitirá aumentar la productividad del campo y al mismo tiempo liberar agua para consumo humano. Las obras se realizan en 19 distritos de riego en 15 estados de la República. Asimismo, con el objetivo de garantizar el derecho humano al agua y disminuir el riesgo de inundaciones, se impulsan 17 proyectos estratégicos. Hemos concluido 200 kilómetros de redes troncales de agua saludable para la laguna en Coahuila. Llevamos 40% del plan de la zona oriente del Estado de México y están en ejecución, con un 40% de avance, el plan integral para la zona metropolitana del Valle de México, la presa El Novillo en Baja California Sur, el acuaférico de Campeche, Acapulco se transforma contigo, que incluye obras de agua potable, drenaje, saneamiento y prevención contra inundaciones. La segunda línea del acueducto Guadalupe Victoria en Tamaulipas. Un nuevo acueducto para llevar agua a la ciudad de Colima. La presa Tunal 2 en Durango. El acueducto Coatzacoalcos en Veracruz. El acueducto El Peaje San José en San Luis Potosí. Obras de protección contra inundaciones en Tabasco. Y estamos por iniciar la presa Mujer Solteca para llevar agua a la ciudad de Oaxaca, planta desaladora para Tijuana y Rosarito,
sistema de pozos para llevar agua a Hermosillo, Sonora, agua para Guanajuato y agua para Zacatecas. Además, con recursos coordinados entre los tres niveles de gobierno, llevamos a cabo 24 mil obras de agua potable y drenaje en 2.183 municipios del país. Estamos modernizando 7 puertos y ya iniciaron los trabajos en el puerto de Manzanillo. Avanzamos en el mantenimiento y ampliación y modernización de 11 aeropuertos internacionales, entre los que destaca la remodelación del Aeropuerto Internacional de la Ciudad de México, el Aeropuerto de Puerto Escondido y el Aeropuerto de Tepic. La paz y la tranquilidad de las familias son la prioridad del gobierno. Miles de guardias nacionales, soldados, marinos, agentes de seguridad y servidores públicos trabajan todos los días en los 4 ejes de la estrategia de seguridad que nos hemos planteado. Atención a las causas, consolidación de la Guardia Nacional, fortalecimiento de la inteligencia y la investigación y coordinación entre las instituciones del gobierno federal, la fiscalía y coordinación con las entidades federativas. Los resultados hablan por sí mismos. Hemos logrado 51% de disminución en homicidios dolosos desde que llegamos a la presidencia. Lo que equivale a 44 homicidios menos cada día. Debe resaltarse que julio registró el promedio diario más bajo desde hace 11 años. En lo que va de 2026, el promedio diario de delitos de alto impacto bajó 54% respecto a 2018. También se registraron disminuciones en el robo a transportista con violencia, robo de vehículo con violencia y lesiones dolosas por disparo de arma de fuego. De octubre de 2024 a julio de 2026 ha habido 63 mil personas detenidas relacionadas con algún delito y 207 de ellos objetivos prioritarios de todos los grupos de la delincuencia organizada. Se decomisaron 32 mil 824 armas de fuego y 519 toneladas de droga. Además, fueron desarticulados y desmantelados 2.725 laboratorios clandestinos y áreas de concentración para la elaboración de metanfetaminas. Con la atención a las causas, se llevaron a cabo 665 ferias de paz y se brindaron más de 1 millón de atenciones, acercando servicios de salud, educación, empleo, trámites y servicios gubernamentales, orientación, talleres y actividades comunitarias a la población. Trabajamos con especial atención en diversos territorios prioritarios, entre los que se encuentran 10 municipios de Michoacán: Cuautla, Morelos, Culiacán, Sinaloa, la Montaña de Guerrero y 40 municipios prioritarios a los que llevamos el programa Jóvenes Unen al Barrio, Jóvenes Construyendo el Futuro, Preparatorias Margarita Maza, la construcción de Centros Deportivos México Imparable, Boxeando por la Paz, conciertos, actividades deportivas. Se trabaja casa por casa para atender de forma integral a las familias. Quiero agradecer al Gabinete de Seguridad, al General Secretario Ricardo Trevilla Trejo, al Almirante Secretario Raimundo Pedro Morales Ángeles, al Secretario de Seguridad Omar García Harfuch, a la Secretaria de Gobernación Rosa Isela Rodríguez y a la Consejera Jurídica Luisa María Alcalde, por el trabajo permanente durante estos meses, estos 2 años, para poder alcanzar estos resultados en seguridad. Aunque sabemos que la seguridad es fruto de la justicia. Gracias también al cambio en el Poder Judicial, porque se nota claramente la diferencia entre el pasado y
el presente. Se atendieron a cerca de 100.000 familias afectadas por las lluvias torrenciales en 5 estados de la República en octubre de 2025. Se realizaron actividades continuas de apertura de caminos por cerca de un mes y medio, en el que se realizó el puente aéreo más importante que se haya realizado nunca en México. Se encuentran en construcción todos los caminos y puentes afectados. Agradezco entrañablemente a todos los elementos de las Fuerzas Armadas que trabajaron sin descanso, así como a las y los servidores de la Nación, a la Secretaría de Infraestructura y Comunicaciones y Transportes y a todos los que participaron en aquellas jornadas. En ese momento se mostró la fraternidad sin condiciones, que es un sello que nos caracteriza y del que nos sentimos sumamente orgullosos. En política exterior hemos mantenido los principios constitucionales, no solo porque esa es nuestra obligación, sino por convicción propia. La autodeterminación de los pueblos, la no intervención, la solución pacífica de las controversias, la proscripción de la amenaza o el uso de la fuerza en las relaciones internacionales, la igualdad jurídica de los estados, la cooperación internacional para el desarrollo, el respeto, la protección y promoción de los derechos humanos y la lucha por la paz y la seguridad internacionales. En este marco, subrayo la relación con el gobierno de los Estados Unidos, que ha tenido sus dificultades, pero que hemos tomado la decisión de siempre buscar el entendimiento. Quizá uno de los aspectos más dolorosos ha sido el trato que han recibido las y los mexicanos a través de detenciones y la dolorosa muerte de 17 de nuestros connacionales en centros de detención y operativos. Frente a ello, además de los canales diplomáticos, decidimos interponer denuncias en los casos en los que fue necesario y les vamos a dar seguimiento y exigir que se respeten plenamente los derechos humanos de nuestras y nuestros compatriotas. Para mejorar la atención, a nuestros paisanos y para que sepan que los consulados son espacio de entendimiento y acompañamiento de resolución, transformamos la atención consular, la simplificamos, la acercamos y sobre todo la hicimos más humana. Hoy todos nuestros cónsules tienen la responsabilidad de acercarse a las comunidades, escuchar sus necesidades y defender sus derechos. Con el programa México te abraza, hemos apoyado a más de 281.000 compatriotas que han regresado de los Estados Unidos con alimentos calientes, traslado a sus comunidades, atención médica y psicológica y documentos de identidad. En materia comercial, tenemos diálogo permanente con el gobierno de los Estados Unidos y esperamos llegar a un entendimiento. En materia de seguridad, hemos alcanzado acuerdos de colaboración que parten de 4 principios: respeto a la soberanía y la integridad territorial, responsabilidad compartida y diferenciada, respeto y confianza mutua y cooperación sin subordinación. En México, queremos cooperación, diálogo y entendimiento con todas las naciones. Pero cooperación no significa sometimiento. Amistad no significa renunciar a nuestros principios. Y mientras yo tenga el honor de servir como presidenta de la República, defenderé con toda firmeza nuestra soberanía, nuestra dignidad y nuestra independencia. Porque México es un país soberano y la soberanía no se negocia, no se entrega y no se comparte. En estos 23 meses de grandes cambios, hemos mostrado que México es fuerte, tiene un pueblo extraordinario,
Sabemos dialogar y nos entendemos como un país democrático. Somos parte del proyecto de la cuarta transformación de la vida pública. Que nadie se equivoque, aquí no hay divisiones, aquí no hay rompimientos, lo único que hay es la defensa del pueblo de México y su dignidad. Los ojos del mundo están puestos en México, porque aquí un pueblo grande ha decidido escribir su propia historia. Consolidamos un proyecto que nace desde abajo y pone en el centro la igualdad, la justicia y el bienestar. México no se somete ni se detiene. México es libre, es soberano y avanza con dignidad, con la fuerza de su pueblo y con la mirada puesta en un futuro que proviene de nuestro legado de grandeza. Tenemos la responsabilidad histórica de garantizar el camino de la honradez y de un gobierno que esté al servicio del pueblo. Precisamente porque somos leales a esos principios, podemos entregar buenas cuentas y garantizar un futuro de bienestar para todas y todos los mexicanos. No olvidemos nunca que la autoridad política y moral se escribe todos los días. Esa no se adquiere ni con todo el dinero del planeta. Por ello, y justamente por ello, insistimos en que solo con honestidad se dan verdaderamente resultados. Vamos mejor y tenemos rumbo, porque ese rumbo lo marca el pueblo, que es nuestro camino y es nuestro destino. ¡Que viva nuestra independencia! ¡Viva! ¡Que viva México! ¡Viva! ¡Que viva México! ¡Viva! ¡Que viva México! ¡Viva!

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3: Lamentablemente se registró una agresión armada que dejó dos personas muertas en Pueblo Nuevo, Solistahuacán, minutos después de concluir una concentración partidista y las autoridades reportaron que el conflicto deriva por deudas financieras. Pero como se trata de crear sensación de zozobra, a generar la idea de que hay conflicto mayor cuando se reportan tasas de delitos de alto impacto muy por debajo de la media nacional y el Estado se ubica de forma recurrente entre las entidades más seguras del país. Y esto no dicho por el gobierno estatal, sino por el secretario ejecutivo del Sistema Nacional de Seguridad Pública, que destaca que Chiapas registra tasas bajas de incidencia delictiva general y de delitos de alto impacto en comparación con la media nacional.
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4: Son las 12 con 15.
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0: 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Son las 12:42.
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3: Lamentablemente se registró una agresión armada que dejó dos personas muertas en Pueblo Nuevo, Solistahuacán, minutos después de concluir una concentración partidista y las autoridades reportaron que el conflicto deriva por deudas financieras. Pero como se trata de crear sensación de zozobra, a generar la idea de que hay conflicto mayor cuando se reportan tasas de delitos de alto impacto muy por debajo de la media nacional y el Estado se ubica de forma recurrente entre las entidades más seguras del país. Y esto no dicho por el gobierno estatal, sino por el secretario ejecutivo del Sistema Nacional de Seguridad Pública, que destaca que Chiapas registra tasas bajas de incidencia delictiva general y de delitos de alto impacto en comparación con la media nacional.
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4: Es la 1:02.
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tardes, buenas las tengan y mejor las pasen las tardes aquí a través del 98.5. ¿Cómo está mi gente? Bienvenidos, bienvenidas, bienvenidos a este programa del día de hoy que se llama... Todavía no. Bienvenidos todos a esta tarde de martes, ya es iniciando el mes. Estamos iniciando el mes y por supuesto ahora sí les doy la bienvenida a este su programa muy mexicano que se llama Buena Vida.

mes más mexicano. Bueno, el segundo mes más mexicano de este 2016, porque uno de los meses más mexicanos fue julio, ¿no? Ya saben, en la Copa Mundial, ¿no? Pero viene el segundo mes más mexicano de este 2026. Vamos a ver mexicanos vestidos de mexicanos.

ser mexicano es tan bendito. Verdaderamente somos uno de los pueblos más amables, uno de los pueblos más fiesteros, uno de los pueblos más positivos en el mundo. Y sí, uno de los pueblos más felices a pesar de la adversidad, los mexicanos. Y este mes, bueno, se celebra. ¿Por qué se dice que el mes de septiembre es el mes más mexicano? Porque hay varios acontecimientos que sucedieron en el mes de septiembre, al menos para los chiapanecos. La anexión o la federación de Chiapas a México ocurrió en un mes de septiembre. Lo que fue la batalla de los niños héroes fue en un mes de septiembre. El inicio de la independencia de México fue en el mes de septiembre. El final de la independencia de México también fue en el mes de septiembre. Y bueno, septiembre significa mucho para los mexicanos. Además, en septiembre han sucedido cosas muy importantes en nuestro país, cosas que han cambiado la vida completa de nuestro hermoso y bello México. Por eso el mes de septiembre es un mes que se le tiene mucho cariño, porque celebramos tantas y tantas cosas positivas, buenas, que se agradece y se siente de el ser mexicano.

0: adornaron sus casas. Yo ya adorné la mía, ¿eh? Ya puse, yo desde ayer, yo como Navidad. Antes del mero día ya estaba yo adornando ayer. No, antier adorné, puse ya mis primeras, mis primeros papel picado, ¿no? De conmemorativo de estas fechas. También ya tengo mi bandera mexicana, ya la puse allá en mi balcón, orgullosamente mexicano, que lo vean los colombianos que viven ahí mismo junto, en el mismo edificio, que lo vean que somos mexicanos. Y bueno, usted dígame, ¿cómo está arrancando el mes de septiembre? Los niños ya regresaron a la escuela también, segundo día, ¿cómo va? Segundo día, ya se olvidó la mochila, ya olvidó al niño. Señora, no se olvide que hay que ir por él a la escuela, ¿eh? No se me vaya a olvidar. La señorita en el pilates, la señorita bien relajada, ¿no? Seguro está en su curso de verano, ¿no, señora? Hay que ir a traerlo. Ya es la 1:13, hay que ir por él. 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Comercial y regresamos. Ustedes no le cambien. Yo soy Juan Carlos Cameras, contigo hasta las 3 de la tarde. Bienvenidos todas, todos y todes. Esto es Buena Vibra. Arrancamos.
1: 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Es la 1:15.
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1: Vamos, listo. Salud, muchachos. Por esa mujer.

0: Salud.
1: 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Es la 1:27.
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0: 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Es la 1:42.
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con 46. Oigan, les traigo una pregunta, gente. ¿Qué onda con esas personas que usan el elevador nomás para bajar un piso? O sea, neta, hay gente que nada más usa el elevador para subir o bajar un piso. A ver, hago un paréntesis. Gente que se ve bien, o sea, que se ve con salud. O sea, ¿de qué están hechos? ¿De mazapán? ¿De cristal acaso? ¿Sienten que se van a doblar las rodillas para atrás? ¿Se van a desmoronar a medio pasillo? Mira, es que me ha tocado ver cada persona que luego, no sé si ustedes estén de acuerdo conmigo, se suben al elevador, güey, ¿cómo da coraje? Que lo ves bien, con todas sus facultades, enterito, impecable, derechito, lleno de vida el señor. Se nota que hasta dos casas ha de tener, o sea, en dos lugares da mantenimiento. Sí, pues se le ve energético, sí, se le ve energético. Pero, no lo vayas a poner a bajar 15 escaloncitos porque de pronto siente que está haciendo senderismo extremo. No se vaya a marear el señor, güey. No manches, señor, bájese caminando, güey. Le va a hacer bien por lo menos bajar esa panza chelera, güey. También no les ha pasado ver, bueno, a mí me ha tocado ver a la señorita, ¿no? Que se queda parada 10 minutos ahí viendo cómo abre el elevador. Ahí está, 10 minutos viendo a ver cómo abre el elevador. Las puertas se abren, entra, suspira. No ha terminado de suspirar y ya llegamos a su destino y se vuelve a abrir otra vez. Y dices, es neta, mi amor. Si vives en el cerro y caminas para llegar a tu casa, no puedes caminar aquí. Tardaste más en esperar el elevador que en llegar a tu destino. ¿O qué tal este es mi favorito y también lo he visto demasiado, ¿no? La persona que no obstante que solo va un piso, güey, o sea, solo va a bajar un piso, pero entra y se mete hasta el fondo del elevador. Sí, y ya entran los demás que van a bajar pisos más abajo, ¿no? Y en menos de un segundo se abren las puertas. ¿Y quién iba a bajar? El güey que está al fondo. ¡Ay, no! Ahí va, con permisito. ¡Ay, papíquenle ahí que no se vaya a cerrar! ¡Uy, ganas de empujarlo de una vez, ¿no? Oigan, pero ya fuera del sarcasmo, neta. Tener salud y movilidad es un privilegio gigante, ¿eh? Si tus piernitas te responden, si estás entero, camina, no hay que ser flojos. Subir o bajar un par de pisos en escaleras, mira, le hace bien a tu corazón, te despierta, te suma vida. Y claro, tengan empatía por la gente que usa el elevador verdaderamente para necesidades. El viejillo que tiene dificultades para caminar, la señora que va en silla de ruedas, los güeyes que van al último piso o los que venimos tarde. Si la vida te dio un cuerpo sano, agradécelo. Y de paso, no le quites el tiempo a los demás, ¿no? Hay que mover el cuerpo, hay que mover el bote, hay que mover el bote. Pero bueno, ojalá tomen en cuenta eso, porque sí, a mí me ha pasado mucho aquí en el elevador. Creo que a muchos nos pasa eso, ¿eh? Nos pasa demasiado ver ahí a la gente atoradísima. Luego, neta, no sé cómo hay gente que sí se puede quedar esperando fuera del elevador sabiendo que va un piso nada más. O sea, dices, es neta que esperaste, es neta que hiciste fila para entrar, es neta, solo ibas a subir unos cuantos escalones. Y nosotros que vamos hasta el último piso, tenemos que aguantarte. Pero bueno, vámonos con mucho más, 1:50 p.m. Gracias a nuestros amigos de Gringo Chicken por estar en contacto con nosotros y por supuesto por ser patrocinador oficial. 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Regresamos con mucho más. Buenas tardes, buena vida. Vámonos. 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

0: 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Es la 1:54.
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2: Lamentablemente se registró una agresión armada que dejó dos personas muertas en Pueblo Nuevo, Solistahuacán, minutos después de concluir una concentración partidista y las autoridades reportaron que el conflicto deriva por deudas financieras. Pero como se trata de crear sensación de zozobra, a generar la idea de que hay conflicto mayor cuando se reportan tasas de delitos de alto impacto muy por debajo de la media nacional y el Estado se ubica de forma recurrente entre las entidades más seguras del país. Y esto no dicho por el gobierno estatal, sino por el secretario ejecutivo del Sistema Nacional de Seguridad Pública, que destaca que Chiapas registra tasas bajas de incidencia delictiva general y de delitos de alto impacto en comparación con la media nacional.
19: 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Es la 1:59.
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0: 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Son las 2:11.
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2: Mi gente, estamos de regreso con mucho más a través de Exa 98.5. 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
0: 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Son las 2:25.
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gente querida, ha llegado el momento de dar las gracias por acompañarnos en este día aquí en el programa. Muchas, muchas gracias a ustedes que nos acompañan y que nos dejan acompañarlos en sus actividades todos los días. De todo corazón, estoy muy agradecido por compartir juntos este día. Les deseo que les vaya increíble y no se olviden, regresamos el día de mañana, por supuesto, a las 9 de la mañana a través de EXA 98.5 y a la 1 de la tarde con más de Buena Vibra. Ya viene el licenciado Víctor Cancino Villar con Radio Noticias a las 3 de la tarde, a las 4, EXA Generation con Sadiru Ross y Úrsula Mundo, y a las 6, Conéctala. Síguete con más de la programación de EXA 98.5, síguenos en nuestras redes sociales, EXA Tuxtla, en Facebook, en Instagram y en TikTok. Si me quieres seguir, pues me puedes seguir en Instagram y en TikTok como @soycameras. Así me encuentras en Instagram y en TikTok, y en Facebook, Juan Carlos Cameras. Pasen maravilloso día. Yo soy, fui y seré Juan Carlos Cameras. Esto fue Buena Vibra. Hasta la próxima.

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1: 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Son las 2:55.
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14: Lamentablemente se registró una agresión armada que dejó 2 personas muertas en Pueblo Nuevo, Solistahuacán, minutos después de concluir una concentración partidista y las autoridades reportaron que el conflicto deriva por deudas financieras. Pero como se trata de crear sensación de zozobra, a generar la idea de que hay conflicto mayor cuando se reportan tasas de delitos de alto impacto muy por debajo de la media nacional y el Estado se ubica de forma recurrente entre las entidades más seguras del país. Y esto no dicho por el gobierno estatal, sino por el secretario ejecutivo del Sistema Nacional de Seguridad Pública, que destaca que Chiapas registra tasas bajas de incidencia delictiva general y de delitos de alto impacto en comparación con la media nacional.
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1: Son las 2:59.
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0: ¿cómo está? Me da gusto saludarlo desde Tuxtla Gutiérrez, la capital del estado de Chiapas. Radio y TV Noticias en la mayor cobertura y audiencia del sur de la República Mexicana. Vamos de inmediato con la información importante de las últimas horas. Le comento, pues, que ya se restableció el servicio de energía eléctrica en 4 estados de la República, incluido Chiapas, que sufrieron un apagón. Dice la CFE que se trató de una situación de vandalismo, sin embargo, pues muchos insisten, fue sabotaje, o sea, no hay de otra, sabotaje. En fin, de esto le estaré informando en detalle en un momento más. También le voy a informar en otras noticias, la presidenta Sheinbaum presentó su segundo informe de gobierno ya, con un mensaje desde Palacio, donde habló de que los homicidios bajaron 51%. También Claudia Sheinbaum señaló que defenderá con firmeza la soberanía de México. Dice, la amistad no es sinónimo de digno, dijo que defenderá con firmeza la soberanía, la dignidad e independencia, dijo la presidenta Sheinbaum en su segundo informe de gobierno. Le tendré todos los detalles. Hoy por la tarde se presentará por escrito ante el Congreso de la Unión. Hoy fue el mensaje al pueblo de México. Bueno, así estuvo la situación. Le voy a tener los detalles en un momento más. Afuera de Palacio habían 2 movilizaciones, una por derechos canábicos y otra por contra una cuestión sindical, pero llama la atención los que andan pidiendo precisamente el que se legalice el fumar marihuana, pues, derechos canábicos, dicen. Bueno, para que se escuche, aquí decimos marihuano, para que se escuche más light. Bueno, también le voy a informar en otras noticias, en la Ciudad de México cayó una abuelita de 72 años en la colonia Morelos. Fíjese usted, se enojó con su vecino y lo mandó matar. La detuvieron. También le voy a informar en otras noticias, en otra información, que atacaron a un talachero, sí, lo balearon en la carretera Ocosocuautla-Arriaga la madrugada de hoy. 48 años, le voy a tener los detalles en un momento más. Yo le invito a que se quede con nosotros, Radio y TV Noticias, en la mayor cobertura y audiencia del sur de la República Mexicana.
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0: saludarlo desde Tuxtla Gutiérrez, la capital del estado de Chiapas. Radio y TV Noticias en la mayor cobertura y audiencia del sur de la República Mexicana. Le saludo con mucho gusto en este ya primero de septiembre del 2026. Le recuerdo, estamos transmitiendo en vivo desde los estudios de Canal 12 del sistema de Supercable en Tuxtla Gutiérrez, que nos enlazamos con las estaciones de Balance Media Group, Tapachula 106.7 FM, Bella Música 95.5 FM, Radio Mexicana cubriendo toda la región del Soconusco. A Comitán llegamos a través de Joya 104.5 FM, a San Cristóbal a través del 98.5, en Tuxtla Gutiérrez transmitimos a través de la gran cadena EXA. En televisión estamos en el canal 12 del sistema de Supercable en Tuxtla Gutiérrez, Chiapa de Corzo y Comitán. En televisión abierta estamos en el canal 12.1 de su televisor en Tuxtla Gutiérrez. En Facebook Live nos puede seguir como canal 12 Chiapas TV, TikTok, arroba canal 12 Chiapas, y nuestro mensajero para que nos haga llegar sus comentarios al 961-195-9231. Ahí estamos, por supuesto, a sus órdenes. Vamos a la información importante de las últimas horas. Usted en la mañana, bueno, vamos a la información, me da mucho gusto saludarlo en este ya martes primero de septiembre del 2026. Hoy rindió su segundo informe de gobierno la presidenta Claudia Sheinbaum. Primeramente fue un mensaje y ya hoy por la tarde se presentará por escrito el informe de actividades, ya con todos los detalles. Hoy fue el mensaje a la nación. Y bueno, pues lo que le comentaba hace un momento llamó la atención. La presidenta Claudia Sheinbaum tocó temas interesantes. Sin duda, el de la seguridad es importante. Importante porque, pues, es una situación que preocupa a los al país, a las familias, el que, pues, hayan tantos muertos, preocupa el que ya no haya seguridad en las carreteras, en fin. Y lo que decía la presidenta hoy es que se ha avanzado precisamente en la pacificación del país, que han bajado 51% los homicidios en México. La mandataria también habló sobre avances en materia de economía, salud, programas bienestar y apoyo al desarrollo científico, entre otros temas. Desde que inició su mandato se registran 44 asesinatos menos por día. Es lo que subrayó la presidenta de México y resaltó que julio del 2026 reportó el promedio más bajo desde hace 11 años. La paz y la tranquilidad de las familias son prioridad del gobierno, es lo que señaló la presidenta de México. Escuchemos.
1: Tenemos la responsabilidad histórica de garantizar el camino de la honradez y de un gobierno que esté al servicio del pueblo. Precisamente porque somos leales a esos principios, podemos entregar buenas cuentas y garantizar un futuro de bienestar para todas y todos los mexicanos. No olvidemos nunca que la autoridad política y moral se escribe todos los días. Esa no se adquiere ni con todo el dinero del planeta. Por ello, y justamente por ello, insistimos en que solo con honestidad se dan verdaderamente resultados. Vamos mejor y tenemos rumbo, porque ese rumbo lo marca el pueblo, que es nuestro camino y es nuestro destino.
0: En su segundo informe de gobierno, la presidenta Claudia Sheinbaum resaltó que solo con honestidad se dan verdaderos resultados. Por ello, el país está mejor y tiene un rumbo marcado por el pueblo. Lo que dijo nos permite entregar buenas cuentas y garantizar un futuro de bienestar para todas y todos los mexicanos. Tenemos la responsabilidad histórica, señaló Sheinbaum, de garantizar el camino de la honradez y de un gobierno que esté al servicio del pueblo. Precisamente porque somos leales a esos principios, podemos entregar buenas cuentas y garantizar un futuro de bienestar para todas y todos los mexicanos. Por ello, y justamente por ello, insistimos en que con honestidad se dan verdaderamente resultados. Vamos mejor y tenemos rumbo, porque ese rumbo lo marca el pueblo, que es nuestro camino, es nuestro destino, es lo que dijo la presidenta Claudia Sheinbaum. Resaltó que en 23 meses de grandes cambios se han mostrado que México es fuerte, que tiene un pueblo extraordinario, con un gobierno que es parte del proyecto de la cuarta transformación de la vida pública. Por ello llamó a no equivocarse, ya que no hay divisiones ni rompimiento. Lo único que hay es la defensa del pueblo de México y su dignidad, agregó. Destacó que durante estos 2 años de su gobierno no se han destinado recursos públicos a gastos innecesarios. Los salarios de servidores públicos de alto nivel no han aumentado y se ha reducido el gasto corriente en 200,000 millones de pesos comparado con el 2024. Expuso que la economía mexicana permanece estable y avanza, ya que alcanzó un récord en inversión extranjera directa con 35,000 millones de dólares, un crecimiento del 12% con respecto al 2024. En el segundo trimestre del año, el PIB tuvo un crecimiento del 1.4% respecto al 2024. En fin, el Plan México continúa con la puesta en operación de 25 parques industriales, de una meta de 100, y se creó la Oficina de Presidencia para la Promoción de las Inversiones, que en 4 meses ha aprobado 19 proyectos por un monto de 3,760 millones de dólares. Señaló que los programas para el bienestar al cierre del 2026 llegaron a 42,860,296 derechohabientes, una inversión histórica de 1 billón de pesos destinados directamente al bienestar de las familias, es lo que destacó la presidenta de México en este informe de gobierno, en su mensaje más bien al pueblo de México. Ya por escrito el informe se entregará por la tarde en el Congreso de la Unión. Tiempo de mensajes, regresamos en un momento con más información, volvemos.
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continuamos con más información desde Tuxtla Gutiérrez, la capital del estado de Chiapas. Vamos a otras noticias. Mire, más adelante le voy a tener la información, pero le adelanto, sí, ya ve que una mujer causó pánico en Nueva York, con cuchillo en mano estuvo atacando a gente allá en Nueva York, en Times Square, y mató a la vicepresidenta del Banco de América. Sí, a la vicepresidenta de Bank of America en un ataque a con cuchillo. Sí, ahí esto ocurrió hoy allá en Nueva York. Sí, le voy a tener la información que está surgiendo en este momento. Empleada ejecutiva del Banco de América murió apuñalada, dice una información. Otros dicen que fue una directiva del Banco de América. Y la última información que tenemos, vicepresidenta del Banco de América murió apuñaladas. Y pues lograron contener a la mujer con... Ahí anda apuñalando a medio mundo. Y no la podían controlar. Ahí están las imágenes justamente de lo que se vivió hoy allá en Nueva York. ¿Sí? La situación se complicó. No podían controlar a esta señora. Y pues la policía le tuvo que disparar. Sí, momentos de tensión se vivieron en Times Square, Nueva York, luego de que esta mujer apuñalara mortalmente a una persona y dejara otra herida. De acuerdo con los reportes, la mujer habría ignorado las descargas de una pistola Taser y avanzó hacia los oficiales portando dos cuchillos, por lo que la policía abrió fuego. Y ahí están las imágenes, y hoy lo que sabemos es que una de las víctimas es una vicepresidenta del Banco de América, es lo que señalan informaciones que están circulando en este momento en redes sociales. Sí, ya están la fotografía de esta funcionaria del Banco de América. Se conoció la identidad de la mujer apuñalada en Times Square. Sí, era vicepresidenta en Banco de América. Tenía 32 años, vivía en New Jersey y había celebrado su segundo aniversario de casada semanas atrás. El lunes por la tarde, sí, un ataque hoy, sin motivo aparente, le costó la vida. El ataque ocurrió en la calle 42 de la calle Séptima, una de las zonas más transitadas de Manhattan. Bueno, vamos con otra información, vamos a otras noticias, que los maestros están a favor de usar el celular, sin embargo, hay

0: Celulares no, prohibir no, que prohibido el uso de celulares no, simplemente no, de alguna forma regularizar, crear una serie de normas en cuanto a la utilización del celular en las escuelas, es lo que señalan algunos maestros. En fin, vamos a ver en qué termina todo esto, ya es cuestión de días para que se defina qué es lo que se va a hacer. Lo que sí decía la presidenta Claudia Sheinbaum es que esto es un hecho, se va a regular el uso de celulares, porque el 81% de los maestros a los que se les consultó dijo que sí, era necesario precisamente regular el uso de los celulares en el país. Así que eso es realmente un hecho. También le voy a comentar en otras noticias, atacaron a balazos esta mañana a un talachero en la Ocosocuautla Riaga la madrugada de hoy. Este hombre de 48 años fue atacado durante los primeros minutos de este martes en el kilómetro 91 de la carretera. Este hombre de 48 años dedicado al servicio de la talachería, arreglando llantas, pues resultó herido por impactos de arma de fuego durante los primeros minutos de hoy, cuando se encontraba en el kilómetro 91 de la carretera Ocosocuautla-Arriaga, a la altura de la zona de Baños. El hecho ocurrió cuando sujetos llegaron hasta el lugar, presuntamente realizaron varias detonaciones en contra del trabajador, identificado como Rubén. Tras el reporte de emergencia, personal de Protección Civil acudió al sitio para brindarle los primeros auxilios. Posteriormente lo trasladaron de urgencia al hospital del IMSS en Ocosocuautla, donde recibe atención médica. Esto en este tramo carretero. La Universidad Autónoma de Chiapas organiza el 19 Congreso Internacional de Químicos Farmacobiólogos. Sí. La benemérita Universidad Autónoma de Chiapas, a través de la Facultad de Ciencias Químicas Campus 4, invita al Congreso Internacional de Químicos Farmacobiólogos y a las jornadas científicas. Sí, vamos a escuchar, bueno, vamos a la información. Adelante.
1: Del 4 al 8 de septiembre, la Universidad Autónoma de Chiapas realizará el 19º Congreso Internacional de Químicos Farmacobiólogos y las 34 jornadas científicas, bajo el lema Las ciencias químicas protegen, promueven y mejoran la salud. Las actividades tendrán como sedes la Facultad de Ciencias Químicas, Campus 4, y el Teatro de la Ciudad, Amparo Montes. El encuentro busca acercar al estudiantado a la investigación científica nacional e internacional y generar un espacio de intercambio con especialistas de distintas instituciones. Como parte de las jornadas, impartirán más de 10 cursos sobre áreas como química orgánica e inorgánica, biología molecular, inmunología, bioquímica, fisiología de la química sanguínea y dactiloscopia. El programa también contempla conferencias relacionadas con actividad antimicrobiana, inteligencia artificial, pruebas clínicas y genética aplicada al sector agropecuario. La participación de integrantes del Sistema Nacional de Investigadoras e Investigadores permitirá fortalecer el intercambio académico y despertar entre las juventudes un mayor interés por la ciencia. La Universidad Autónoma de Chiapas, bajo la rectoría de Osvaldo Chacón Rojas, mantiene así espacios que vinculan la formación profesional con la investigación y el conocimiento científico. El Congreso representa además una oportunidad para fortalecer la colaboración académica y ampliar las perspectivas de estudiantes y profesionales de las ciencias químicas.
0: Bien, continuamos con más información, con un ambiente festivo y una destacada muestra gastronómica y vitícola. Este 23 de agosto se llevó a cabo el tradicional concurso de paellas de Provino, con motivo de las fiestas de la Vendimia del Valle de Guadalupe, en las instalaciones de Villa de Liceaga, en Ensenada, Baja California. El evento reunió a 94 equipos de paelleros, quienes compitieron a lo largo del evento preparando el mejor platillo, así también con la oferta de 80 vinícolas de la región. Entre los participantes destacados figuró Chiapas, sí, Chiapas, representado por el equipo de Villaflores, que encabezó el doctor Juan Carlos Coutinho Ruiz, quien obtuvo una sobresaliente participación. Se posicionó en el 9º lugar de la tabla general, conformada por 94 equipos competidores. Sin duda, importante la participación de Chiapas.

0: Chiapas en este pues concurso nacional de paelleros del país. Así que pues una paella muy rica, sin duda. Ahí se degustó en la zona, precisamente con un buen vino. Así que felicitaciones al doctor Juan Carlos Coutinho Ruiz, a nombre de Balance Media Group, que se une precisamente ahí al festejo con el doctor Juan Carlos Coutinho Ruiz de Villaflores, por esta destacada participación de paellas a nivel nacional. Noveno lugar. Hablando de 94 equipos que participaron, pues realmente es un lugar destacado. Así que muchas felicidades. Vamos a continuar con más información. Cambiamos de tema, vamos a otras noticias. Ve usted, una abuelita de 76 años fue detenida en la colonia Morelos, en la Ciudad de México. Pagó para que mataran a su vecino. ¿Cómo ve? ¿Sí? Según esta información, se trata de Marta N., una mujer de la tercera edad, fue capturada por autoridades capitalinas por estar relacionada con el homicidio de un hombre, hechos ocurridos en la colonia Morelos, alcaldía Cuauhtémoc. El problema fue el patio, hombre, el espacio del patio. Sí, se peleó con el vecino. Y esta señora, pues como tiene su carácter, pues lo mandó matar. ¿Cómo ve? 76 años. La mujer habría ordenado el asesinato de un vecino suyo, que derivó de un conflicto por el uso del espacio en el patio de una vecindad de esa zona de la capital, de la colonia Morelos, en el centro de la Ciudad de México. ¡Qué cosas! Mire, bueno, de lo que nos enteramos. También le voy a comentar que la Comisión Federal de Electricidad anunció el restablecimiento del suministro de energía eléctrica en 4 estados que se vieron impactados en las últimas horas, desde anoche. Ya se restableció hoy el suministro de energía eléctrica en 4 estados. Estamos hablando de Yucatán, Campeche, Quintana Roo y Chiapas. Sí, en el caso de Chiapas es la zona de Marqués de Comillas y de Benemérito de las Américas, en la zona de la Selva Lacandona. La Comisión Federal de Electricidad informó que ha restablecido al 100% el suministro de energía eléctrica a los usuarios afectados en Chiapas, Quintana Roo, Yucatán y Campeche, luego de la afectación de 2 líneas de alta tensión que atribuyó a actos de vandalismo. La empresa señala que personal especializado se trasladó al sitio y realizó labores ininterrumpidas de reparación para recuperar el servicio. Mira, es una de estas torres que miden 40 metros de altura. ¿Sí? ¿Qué corriente llevan esos cables? Hijos, no sé. No, mire, es una potencia realmente, la cantidad de electricidad que llevan. Si arquean, ¿cómo le llaman? 400,000 voltios. No, hombre, pues ¿quién se va a acercar? Bueno, y pensar que fue vandalismo, pues no, ¿verdad? Más bien yo diría que es sabotaje, es la palabra más precisa, sabotaje. Alguien que quiso hacer daño, es lo que hicieron, porque pensar que se iban a robar, dice que para robarse, no, pues con esa cantidad de energía, subir 40 metros para robarte, pues no. Un aislante, pues no, imposible. Esto es sabotaje, o sea, querían afectar a la población y eso es lo que hicieron. Esa es la realidad y bueno, pues ojalá y la Comisión Federal de Electricidad investigue bien a bien qué fue lo que pasó. Bien, vamos a pausa, regresamos en un momento con otras noticias, volvemos.
1: 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Son las 3:31.
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0: Bien, continuamos con más información desde Tuxtla, la capital del estado de Chiapas. Vamos a otras noticias. Oiga, no llueve, ya los campesinos están desesperados. Comentábamos hace unos días los casos de Villaflores, donde se siembran muchos granos, o el caso del Soconusco, que vive precisamente del agua, de la agricultura. Y hoy tienen problemas por la sequía que está afectando al estado. Dicen que el cambio climático, sin duda. Y lo de Tuxtla Gutiérrez, ¿ya cuántos días sin llover en Tuxtla? Y un calor muy sofocante, muy fuerte. Y nos viene a la memoria, precisamente hace dos días publicó el Heraldo, ayer publicó, que en Tuxtla Gutiérrez se perdieron 760 hectáreas de cobertura arbórea en 25 años, es desde el 2001 al 2025, lo que equivale al 8% de la cobertura arbórea que existía en el 2000. Asentamientos e infraestructura urbana representan la principal causa que ha propiciado el desmonte, la tala de estos árboles. Y pues mire, cada vez la ciudad tiene menos árboles, hay más pavimento, más colonias, más fraccionamientos. Nada más observe al Cerro Mactumatzá, esta parte de la zona sur, ya van a la mitad. O sea, hay lugares donde ya no pueden construir, pero porque es barranco, de plano, es un peñasco. Y de este otro lado, el Libramiento Norte es el límite, ¿sí? Y pero Libramiento Norte en la parte nueva. Por el otro lado, no, pues ya están prácticamente a la mitad de la reserva del Parque Nacional Cañón del Sumidero, ¿sí? De veras, ha crecido mucho la ciudad de manera desordenada. Y los políticos, porque hay invasiones, no se puede construir y no debe construirse en los parques nacionales, se deben respetar. ¿Qué es lo que pasa? Que se pone una colonia, llega un gobierno que para quedar bien y para que en la elección voten por ellos, regularizan la colonia, les llevan agua, les llevan luz y ahí sigue creciendo, y el cemento, y pues todo eso afecta. Luego nos quejamos de las inundaciones cuando llueve de manera intensa y tenemos sequías prolongadas como esta. Bueno, en fin, así está la situación en Tuxtla Gutiérrez y lo del cambio climático. Bueno, vamos a continuar con más información. A propósito del cambio climático, estaba leyendo una información ayer que están habiendo desglaciares, pues no está bien la palabra, en el norte de Rusia. Deshielo, perdón, es la palabra, deshielo, en el norte de Rusia. Entonces ya se estableció una ruta marítima más por esa zona. Ya China está llevando sus contenedores, sus enormes barcos, ya no pasar por Hormuz y toda esta zona que está muy complicada. Se van por el norte, bordeando Rusia, y llegan hasta Inglaterra, Francia, Europa, pues. Pero ya, pues por donde antes había hielo, ya hubo el deshielo, precisamente producto del cambio climático, y ahora se ha establecido una ruta marítima en esa parte. Pero están de inmediato, pues pendientes ahí para actuar. Y ante la situación de guerra que hay en Irán, el estrecho de Hormuz, que no pueden pasar, que los están bombardeando, pues mejor, más seguro, por el norte. Bueno, continuamos con más información, vamos a otras noticias. Que hay un reforzamiento en la revisión de actas de nacimiento en Tapachula, que ya pusieron muchos obstáculos, por ejemplo, con los extemporáneos que llegan después a inscribir a sus hijos, les están cobrando 500 pesos por año. Cuando es de un año, pues, en vez de que nació en 2025, dicen 2026, y ya para que no pagar la multa, ahí se le comen un año. pero los que ya están grandecitos, que no han hecho el trámite precisamente por eso, ya hay problemas. Y hay problemas serios porque detectaron actas de nacimiento falsas, haciendo gente, sobre todo en cubanos, haciendo trámites migratorios ya en el consulado de Estados Unidos, y es donde decían, pues no puede ser, ¿no? Un cubanito, pues es, rápidamente lo identifican, y dicen, ¿de dónde es? ¿De Chamic? Bueno, pues no, no puede ser. En fin, el caso es que se están reforzando las revisiones de actas de nacimiento tras detectar una red de fraudes en Chiapas, así como le digo. Buscan, las personas que buscan realizar un registro de nacimiento pueden enfrentar una revisión adicional cuando existen dificultades para acreditar que el nacimiento ocurrió en territorio mexicano. El registro civil solicita documentación que permita comprobar el origen mexicano antes de emitir un acta. Y mucha gente pues no va al hospital, nacen con partera a veces en las comunidades, y es lo complicado. Esta medida tiene que ver con los controles implementados después de que la Secretaría de Relaciones Exteriores detectó a principios de año casos de personas nacidas en Cuba que obtuvieron actas de nacimiento mexicanas aparentemente expedidas en oficinas de Chiapas y las utilizaron para realizar trámites consulares en Estados Unidos. De acuerdo con la información, ¿sí?, la dependencia federal, los documentos que aparecían en los sistemas oficiales e incluso contaban con CURP certificada, presentaban irregularidades en su integración. Y pues descubrieron que eran falsas, pero mire, traían hasta CURP certificada. Por eso están super revisando las actas de nacimiento allá en la zona del Soconusco, que es donde se dio precisamente esta situación. Hay problemas por la gente que pues sus hijos nacen con partera, ¿sí? Y pues complicado, porque hay que comprobar bien a bien que nació en territorio mexicano. En fin, así está la situación. Vamos a pausa, regresamos en un momento con otras noticias. Volvemos.
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0: Bien, continuamos con más información. El PRI acusó a Morena de usar el gobierno y los programas sociales para afiliar a millones de personas. Sí, los representantes del PRI, encabezado por Alejandro Moreno, repudiaron las afiliaciones, acusaciones a las que el morenista Ernesto Prieto Gallardo tachó de cinismo y desfachatez. Bueno, pues así estuvo la situación. En un ¿qué le digo? El diputado Emilio Suárez Licona, representante del PRI en el INE, acusó a Morena de apoyar en la estructura de gobierno, de apoyarse en la estructura de gobierno, en los sindicatos y en los programas sociales para afiliar a millones de personas, incluso utilizar a los, ¿cómo se llama? A los servidores de la nación. Es decir, las mismas prácticas que perfeccionó su propio partido durante sus cerca de 70 años en el poder. Durante la sesión del Consejo General del INE, los representantes de los partidos de oposición se lanzaron contra Morena, partido que suma actualmente 11.629.000 militantes, una cifra 5 veces mayor a la reportada en 2023, que fue ampliamente presumida. Y bueno, pues de inmediato hubieron los señalamientos en este sentido, como le comentaba hace un momento. Y en otras noticias, que para verificar la calidad de los servicios que reciben las hijas e hijos de madres y padres trabajadores del IMSS en Chiapas, se realizaron visitas de supervisión a centros de atención infantil, de prestación indirecta en San Cristóbal de las Casas y Comitán. La titular de la Jefatura de Servicios de Salud en el Trabajo y Prestaciones Económicas y Sociales, Ana Lourdes Balboa Orduña, encabezó estos recorridos para constatar que la atención, la alimentación, actividades pedagógicas y condiciones de seguridad e higiene se otorgan conforme a la normatividad institucional. Son los centros de atención infantil, sí, como guarderías, pues, que algunas las tiene el IMSS directamente, pero hay otras que subroga. Y son, la verdad, muy buen servicio, es para hijas, hijos de trabajadores afiliados al IMSS. Y ahí está supervisión, que bueno, para que haya un buen servicio para los niños. Le comento en otras noticias, en otra información. Ayer le comentábamos de una situación que se presentó en el centro de Tuxtla Gutiérrez, donde colocaron las madres buscadoras precisamente un buzón para que la gente que tenía alguna información sobre desaparecidos ahí lo pusiera con pues total anonimato. Lamentablemente, sí, lo quitaron y por eso dijeron que iban a protestar. Y estuvieron ya protestando desde ayer por esta situación y que iban a aumentar sus protestas, lo que señalaban, porque estaban indignados por esta situación. Si de por sí no ayudan, y ahora que le quiten ahí estos buzones donde pues la gente puede ir a depositar, si sabe de algún lugar donde puedan haber restos humanos, pues dejar la información sin dar nombres ni nada para evitar represalias y complicaciones. Bueno, pues ahí estaba el buzón, pues lo quitaron. Esa es la situación. Vamos a los deportes. Luis Díaz, ¿cómo estás?
1: Hola, ¿qué tal, Víctor? Amigos de Radio y TV Noticias, muy buenas tardes. Feliz martes para todos ustedes. En información deportiva, pues que dice mi mamá que siempre no, y que se cae, Víctor, la transferencia de Eric Lira al equipo del Mónaco. Eso ha trascendido desde hace unas 2-3 horas, que no liberaron la plaza de extracomunitario que necesitaba el Mónaco, y así que Eric Lira se queda sin ir al Mónaco. Se menciona que hay clubes en Europa, hablando particularmente del fútbol ruso, en el cual podría ser el destino de Eric Lira para cumplir su sueño europeo. Hay una jugosa oferta del fútbol árabe, pero bueno, vamos a ver qué decide tanto el representante como el jugador, como es Eric Lira, después de que por la mañana ya lo teníamos como un hecho, esa transferencia, pero debido a que no liberaron la plaza de extracomunitario, no se da la salida de Cruz Azul y la llegada al Mónaco. Así que, pues esperemos que pueda migrar este jugador mexicano que tan buen mundial tuvo. Esperemos que se pueda dar ya la salida de Eric Lira de Cruz Azul. Lo que sí te puedo mencionar, Víctor, es que Enzo Fernández ahora es nuevo refuerzo del Manchester City, después de que el Chelsea ya no requiriera los servicios, y mucho tuvo que ver, recordarás, Víctor, aquella nota que mencionamos acerca de la animadversión que surgió por los argentinos allá en Inglaterra. Pues Enzo Fernández ya no se pudo quedar en el Chelsea, y su pase está valuado en 145 millones de euros, y pues ha superado pruebas médicas y firma contrato por 5 años con el equipo del Manchester City. También, hablando de jugadores que militan en la Liga MX, Sebastián Cáceres deja el América y se va a jugar al Celta de Vigo. Se va al fútbol español después de que, a petición del jugador que quiere irse a Europa, las Águilas aceptaron la oferta de 8 millones de dólares. En las próximas horas viajará a España para firmar un contrato por 4 años, así que estará vinculado hasta el 2030. Y también el América se hizo de los servicios del español Carlos Álvarez, llega de manera definitiva desde el Levante y firmará contrato con las Águilas del América por los próximos 3 años. Así, la información acerca de los últimos traspasos que tengan que ver de alguna forma con el fútbol mexicano, a la espera, como te mencionaba, del caso de Eric Lira. También te puedo mencionar que Jaguares de Chiapas estará debutando como local después de que ganara como visitante en la jornada 1 ante el equipo de Chapulineros de Oaxaca. Ahora el equipo lanza una promoción 2-1 en todas las localidades. Víctor, estarán enfrentando el próximo sábado 5 de septiembre a las 6 de la tarde en el Víctor Manuel Reina al cuadro de Montañeses FC. El precio para sombra es de 110 pesos, para preferente en 60 pesos, pero como les menciono, hay 2-1 en las localidades para ver el debut como local en esta nueva etapa de Jaguares y nueva etapa de la primera Premier. Y también para todos aquellos que quieran comprar su bono para toda la temporada, el bono en preferente tiene un costo de 999 pesos y el bono en sombra de 1999. Tendrá acceso a los 26 partidos, incluye liguilla, acceso especial, descuento en la tienda Jaguar, promociones especiales y con patrocinadores, kit de bienvenida, e incluyen los partidos de la Liga TDP y la Sub-16 que se suman a lo que ya viene siendo esta nueva Liga Premier. Así que pues ahí está la información acerca del cuadro de Jaguares. Víctor, estando con ese antecedente de victoria como visitante, ahora como local se espera que también el Club Naranja logre obtener los 3 puntos en casa. Por lo pronto es todo en cuanto a información deportiva. Víctor, muy buenas tardes.
0: Muchas gracias. Gracias, Luis Díaz, los deportes, gracias por tu información. Preocupante, sin duda, hablando de seguridad, lo que está pasando ya es una escalada, dicen por ahí, el que haya explotado un coche bomba en Zacatecas, precisamente a orillas de una comandancia de la policía municipal. Esto, sin duda, preocupa que estemos llegando ya a otro, que está escalando la violencia. Esto fue en la policía municipal de Ojo Calientes, Zacatecas, donde ocurrió antenoche, la explosión de un coche bomba que dejó 11 personas, bueno, se habla de 7 personas heridas, destrucción, bueno, daños en varias viviendas, 11 viviendas, vehículos destrozados, patrullas, 2 patrullas afectadas, en fin. Preocupa que, porque ya esto es un acto terrorista, eso es lo que preocupa realmente. Continuamos con más información, vamos a otras noticias. Le comento rapidísimo que identificaron, ahí le va, al frijol como el presunto asesino de un sujeto baleado en frontón de Azcapotzalco en la Ciudad de México. Mira, lo que me llamó la atención son los apodos. El Frijol, detenido, presunto líder de la organización delictiva El Virus, ahí se llama la organización delictiva El Virus, y su máximo líder es El Frijol. Bueno, ¿a qué cosas? Bueno, dejamos este asunto. De hecho, ya nos vamos. Le agradezco su preferencia. Pásela bien, que tenga una bonita tarde. Soy Víctor Cancino Villar y lo espero mañana a las 8. Gracias por su atención.
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4: Lamentablemente se registró una agresión armada que dejó dos personas muertas en Pueblo Nuevo, Solistahuacán, minutos después de concluir una concentración partidista y las autoridades reportaron que el conflicto deriva por deudas financieras. Pero como se trata de crear sensación de zozobra, a generar la idea de que hay conflicto mayor cuando se reportan tasas de delitos de alto impacto muy por debajo de la media nacional y el Estado se ubica de forma recurrente entre las entidades más seguras del país. Y esto no dicho por el gobierno estatal, sino por el secretario ejecutivo del Sistema Nacional de Seguridad Pública, que destaca que Chiapas registra tasas bajas de incidencia delictiva general y de delitos de alto impacto en comparación con la media nacional.
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0: tarde con 2 minutos. Muy buenas tardes, bienvenidos sean todos ustedes, bien llegados a este programa que la verdad es que son 120 minutos de pura estupidez, pero bueno, lo bonito es que a todos nos gusta también hablar tonterías y eso es lo padre. Estamos a... ¿Hoy qué día es? Hoy es martes, ¿verdad? Ni te cases ni te embarques, porque seguramente no se te da. Pero bueno, señoras y señores, niños y niñas, gracias por estar con nosotros. Esto se llama Exa Generation, por supuesto a través de la frecuencia del 98.5 Exa Tuxtla. Yo soy Sadir Urroz y por supuesto que en compañía de la beba de cristal de azúcar, ella es Úrsula Mundo, te damos las gracias por estar con nosotros desde aquí. Mira, nos vamos corridito hasta las 6 de la tarde y ya regresó con nosotros en controles técnicos después de ir a la... anduviste en la playa descansando y todo. Ahora sí te veo más morenita, más negrita, con ese color dorado que todo mundo se vuelve loco. Ella es Money Baby en controles técnicos.
1: ¿Y qué fue?
0: He de reconocer que me gusta cómo te quedan las trenzas. Tú muy bien, gracias, me encanta. Luego me vas a pasar ese contacto para que vea cómo me veo yo con las trenzas largas. Pero bueno, hasta las botas. Oigan, pues bueno, tenemos muchas cosas de qué platicar. Hoy ando muy se me anda lenguando la traba. Bueno, tenemos la pregunta preguntona, que ya es una costumbre de todos ustedes. Estamos arrancando el mes número 9 de este 2026. Eso me encanta, ¿por qué? Porque una vez que termina este mes en el que estamos ahorita, quiere decir que el año ya dijo adiós, dijo bygone. Estamos a 2 mesecitos más contando esto, bueno, serán 3 meses para que el año se nos vaya y venga el 2027. Yo les pregunto a ustedes, ¿ya están preparando qué es lo que van a hacer para la cena de Navidad? ¿Romeritos otra vez o van a hacer algo diferente? Qué horror estar platicando acerca de Navidad en pleno septiembre, ¿verdad? Pero bueno, primero el pozole y luego vemos qué es lo que hacemos. Número de teléfono en cabina 961-269-7574. Repito y apúntele bien, 961-269-7574. Mientras tanto, nosotros nos vamos a música y ya regresamos con más. Este es Exa Generation y ya volvemos. Venga.

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0: Buenas, buenotas, ¿cómo estás? ¿Cómo estás? ¿Cómo estás? Estamos de regreso y te saludamos a través de la frecuencia naranja del 98.5 y esto es Exa Tuxla.
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0: La plata chismoseada entre los 40 y los 20 que se queda contigo hasta las 6 de la tarde. Ya te las sábanas, baby. Hoy, arrancando el noveno mes juntos. El noveno mes juntos, bebo.
2: Ya pasó mi mes, que es el octavo, bebé. Agosto, chan, chan, chan.
0: Chiste local, no lo entendería.
2: Chiste local.
0: Fue muy chiste local. Y malo, pa' colmo.
2: Estamos arrancando el mes más patrio que septiembre, porque en este septiembre hay un montón, aparte de que hay un montón de celebración, y yo creo que es el mes en el que más tragamos los mexicanos, porque relativamente es pura gastronomía mexicana que ya es patrimonio de la humanidad, nuestra comida mexicana, patrimonio gastronómico de la humanidad. Aquí el mole, las flautas, los tacos, el pozole, la birria, ¿qué te gusta? El lechón.
0: El chile
2: en nogada. Los chilaquiles. Hombre, qué delicia la comida.
0: El trompo del pastor.
2: El trompo. Todos los tacos diferentes, ¿sabes? Y a ver, mira, los tacos de canasta, los tacos de pastor, los tacos de suadero. No, qué barbaridad tan bárbara. En septiembre es cuando realmente el mexicano saca a flote el orgullo de ser mexicano, pero sobre todo algo que nos enorgullece muchísimo también es nuestra gastronomía. Entonces, es el mes, digo yo, por eso es en el que más tragamos los mexicanos, porque como todo es pura pachanga, es nuestra independencia.
0: Es
2: que es nuestra independencia, beba. Es cuando realmente todo el mundo empieza como a sacar ahí los dotes de chef y empieza así, te voy a preparar un chilito en nogada, vas a ver, hijita, vas a ver. Con una salsita tatemada, se me está haciendo agua la boca, una salsita tatemada, o en este caso, ¿qué te gustaría? Algo está diciendo el colocho, ya
0: es
2: lo
0: que
2: vi.
0: Ya ves que yo te dije el chile, y dice, por favor de no dejar que Úrsula diga palabras solas, que termine sus frases.
2: A ver, contéstale.
3: ¿Cómo es la gente, de veras?
2: Bueno, entonces, como ya empezamos con este... ¿Qué?
0: Ahorita habla como mexicano. Ese rato andabas hablando como cubano, dicen.
2: No, discúlpame, pero yo soy de donde el pueblo me...

0: ¡Qué preciosa!
1: ¡Ah, mamita!
0: ¡Qué bárbaro estás, mijo!
1: ¿Sabes qué? Pero entonces no va a ser pregunta preguntona, va a ser completa la frase. Un mexicano no dice...
0: Qué guapo estás, qué lindo, qué linda eres.
1: Un mexicano no dice, es que eso está bien bonito. Un mexicano dice, es que eso está rompe su... podría ser, ¿no?
0: Esa cosa está bien chula.
1: Puede ser.
0: Esa blusa está bien chula.
1: Está con mera... No, pues también, ese es el chiste. Vamos a sacar nuestra mexicanidad a partir del día de hoy porque es primero de septiembre.
0: Me parece muy bien.
1: Primero de septiembre, así es que por favor manden su mensajito ahorita 961-269-7574 y completen la frase con nosotros. Un mexicano no dice, y luego ya le ponen ahí
0: la frase que inventa el mexicano, ¿te parece?
1: Sí, la frase mexicana.
0: La frase que inventa el mexicano, que le ha añadido, que le ponemos sazón, música y mariachi.
1: Sazón a sus tacos, ¿cómo hay que no? Mucha salsa a los tacos.
0: Sí.
1: ¿Qué dice por acá? Saludos a Úrsula Mundo, porque a mi amigo Zahir lo acabo de saludar desde aquí. Los voy escuchando en el Didi, dice a mi buen amigo Manuel. Oh, perdón, Miguel, que diga.
0: Miguelito.
1: Saludos, mi buen Miguelito.
0: Miguelito, ya.
1: A ver, Colocho, ¿qué estás diciendo? Dice.
0: Miguelito ya tiene para el taco, para la garnacha, para el pozole.
1: Me las va a pagar, Colocho, de mañana. Ya te conozco, dice. Por favor, no dejar a Úrsula que diga palabras solas. Porque termina.
0: Ya, por favor.
1: Beba, es que ya viste que tú solita te pones de pechito, no, y pues tú solita te das ahí la fama de que
0: de
1: digo
0: ustedes.
1: Cosas sin saber qué digo.
0: No.
1: Bueno, entonces.
0: Un mexicano le cambia la frase a distintas. Él le pone verbos donde no hay verbos, el adjetivo lo cambia, inventamos nuestro propio léxico y aún así suena hasta requete mejor. Así que participe con nosotros, 961-269-7574, 961-269-7574. Cuéntanos a través de nuestro WhatsApp, también queremos saludarte porque nosotros nos quedamos contigo de aquí hasta las 6 de la tarde y con más de buena música a través de la frecuencia del 98.5 de tu radio. ¡Muchachos!
1: Tengo listas para que vayan tomando nota, por favor, y también van diciendo, un mexicano no dice, ya me voy. Un mexicano dice, ahorita caigo, ahí te caigo, ¿no?
0: No.
1: O ya me voy.
0: Así no es.
1: ¿Cómo es? Un mexicano no dice, no pasa nada, dice...
0: Un mexicano no dice, ahorita voy, es, ahí te caigo. Sí, así es.
1: Ah, bueno, ¿qué sería para decir no hay problema?
0: No hay pedo.
1: No, oye, ¿qué estás diciendo tú? Yo iba a decir que no hay bronca, pero bueno, está bien, también no hay problema. A ver, te voy a poner a prueba a ver qué tan mexicana eres.
0: Yo soy muy mexicana, yo sé que tengo cara de...
1: A ver.
0: De Timbuktu, pero...
1: Dice, un mexicano no dice qué difícil.
0: Un mexicano dice...
1: No dice qué difícil.
0: Está bien.
1: Ahí, no.
0: Está en chino.
1: No, acá, ¿cuál? ¿Cuál en chino? No.
0: Eso lo dice.
1: ¿Eso qué?
0: Mi mamá
1: no,
0: dice,
1: reprobadísima. Dice, está cabrón.
0: Es que eso es de mexicano adulto, ¿sabes?
1: Ah, ahora resulta.
0: Eso es de mexicano pro más.
1: No manches.
0: Eso es de mexicano pro más. Okay.
1: A ver, dice, un mexicano no dice, tengo hambre. Un mexicano dice...
0: Me ruge la tripa.
1: Podría ser, o también que vamos a tragar. Tú muy bien. A ver,
0: me gusta más la mía, me gusta más la mía.
1: Bueno.
0: A ver, ¿qué otro tienes?
1: A ver, dice, un mexicano no dice, espera un momento. Un mexicano dice...
0: Ya casi llego.
1: Aguántame tantito.
0: Bueno, pues la meten bien.
1: Bueno. Un mexicano, no, a ver, no es que... Todas las tuyas también son... No. Un mexicano no dice, estoy borracho. Un mexicano dice...
0: Estoy pedito.
1: O ando bien alegre también para
0: ando
1: que sea más
0: jarracito,
1: ¿no?
0: No, pero es que no...
1: O ando bien jarra también.
0: No, es que el bolo no dice, ah, estoy bien jarra. Un bolo
1: estoy
0: jura y perjura. Estoy bien. Yo estoy bien, no pasa nada.
1: A ver, un mexicano no dice, me equivoqué. Un mexicano, bueno, dice...
0: ¿Yo lo tengo que adivinar?
1: Pues sí, claro.
0: Un mexicano no dice, me equivoqué.
1: Ajá.
0: Un mexicano dice... No sé.
1: La cajeté o la... Ya sabes, ¿no?
0: Okay.
1: Bueno, el mexicano no dice qué calor. El mexicano dice...
0: Esa está complicada.
1: No se me fácil. Nada más le pones una palabrita.
0: Un mexicano no dice qué calor. Un mexicano dice...
1: Está haciendo un chingo de calor.
0: ¿Eso qué?
1: Un mexicano no dice no tengo dinero. Un mexicano dice...
0: Préstame.
1: ¿Qué?
0: No, el mexicano dice, no traigo feria.
1: Exacto, no tengo feria, no ando un peso.
0: Pero ese es como que muy mexicano del centro del país, ¿sabes?
1: Para todo el país también.

0: ¿Cómo sería, Paco?
1: Ay, tú nunca has dicho, no traigo feria, Úrsula, no te haga eso, es como voy del centro.
0: Muy chilango.
1: Sí. Un sureño diría, ni pa'l pozol traigo.
0: Ya. ¿Cuándo has visto que alguien te diga, no tengo ni pa'l pozol? No, ¿cómo?
1: Yo digo, no traigo un 5. No traigo
0: ni un quinto.
1: Ni un 5.
0: No ¿cuál 5? No sé 5 nunca. Es un quinto.
1: No, pero pues es que 5 pesos. No, amigo, no traigo ni un 5, le digo al señor de allá abajo. Ay, perdónenme.
0: Aquí dice que por cierto, la botella te daba un 30 pesos. 30 pesos. Un mexicano no dice, tengo hambre. Un mexicano dice, me rugen las tripas. Esto es cierto, es muy cierto.
1: Bravo, bravo.
0: That's true. Por favor, manden
1: su
0: mensaje.
1: Un mexicano dice, that's true, que parte de México.
0: ¿Y si es pocho?
1: ¿Qué parte de México?
0: ¿Y si es pocho? Claro que sí. ¿Cuál
1: es pocho?
0: Que mexicano en Estados Unidos.
1: ¿Hace ese pocho?
0: Sí, bueno, ahorita vamos a buscar la definición de pocho como tal. 961-269-7574. 961-269-7574. Ese es el número de teléfono en la cabina para que ustedes marquen, bueno, para que manden ahorita su mensajito de texto y vía WhatsApp. Por cierto, quiero mandar un saludo muy especial para mi buen amigo Eric Ordóñez. Eriquito Ordóñez. Te mando un besote, papá. ¡Mua! Hasta allá donde andas. Bueno, comenten, por favor. Anda? ¿Dónde anda? Pues en la calle. Solo anda en la calle nada más. Solo anda en la calle nada más de vago. Entonces, ay, por cierto, dile a ese muchacho que anda ahí contigo que deje de andar corriendo por los pasillos de toda la Dirección General del Colegio de Bachilleres, por favor, porque está prohibido. Vamos a poner así un letrero para que vean que está prohibido.
1: Un mexicano no dice, con permiso.
0: Un mexicano dice, sácatela.
1: No.
0: ¿Cómo dice?
1: Aguas, ahí voy.
0: Aguas, aguas. El golpe
1: eres.
0: Avisa, el golpe avisa.
1: Qué grosero.
0: Ese también es muy como propio de Chilangolandia, ¿no? Es el golpe avisa. Digo, puede ser. A ver, ¿cuál otra tienes ahí? Ahora te toca a ti.
1: A ver, si tú.
0: Decirme y yo te voy contestando. A ver.
1: ¿Qué tan mexicano?
0: Le voy a dar en la trompa ahorita al colocho diciendo que ando hablando como mexicana porque luego
1: un mexicano no dice, ¿por qué me miras tanto? Un mexicano dice,
0: ¿por qué me andas guachando?
1: ¿Se te perdió algo o qué?
0: Aparte, ¿se te perdió algo o qué? Soy yo, me parezco. ¿Ah?
1: Mexicano, bueno, un mexicano no dice, no sé. Un mexicano dice,
0: sepa la bola.
1: Ay, muy bien. Es que tú estás tío.
0: Otro.
1: Ok. Un mexicano no dice, ay, es que se murió.
0: No, un mexicano dice, se petateó, colgó los tenis. O ya bailó con Berta. O bailó con la más fiera.
1: Okay.
0: O se lo cargó el payaso.
1: Se lo cargó el payaso.
0: Mira, yo te doy varias. Échale.
1: Un mexicano no contesta. Oh, después de un ¿cómo estás? Bien. ¿Una mexicana contesta?
0: ¿Una mexicana o mexicana?
1: Una mexicana. O sea, yo soy mexicana.
0: Ok.
1: No, y tú me preguntas a mí, ¿cómo estás? ¿Cómo contesto yo?
0: Bien.
1: No.
0: Úrsula Mondo contestaría. Bien.
1: Sí, pero una mexicana pro max aquí, ¿cómo contestaría?
0: Híjole.
1: Tú le estás preguntándome a la tía
0: a
1: Chata. A la tía Chata le estás preguntando, ¿cómo estás? Y la tía Chata, que es mexicana, ay, pro max, ¿te contestaría?
0: La tía Chata contestaría.
1: Está bien fácil.
0: Bien buena.
1: No, te diría como Santa Elena. Ya
0: perdiste.
1: Ah,
0: pero es que
1: ya
0: son varias. No, porque también contestaría como Santa Dubíquez.
1: ¿Y esa cómo es?
0: Buena por donde te fijes.
1: Un mexicano no dice, ay, nos vemos, o adiós, un mexicano. A ver, dice.
0: Ay, nos vidrios.
1: Muy bien. Yeah. Nos mandaron aquí en WhatsApp.
0: Otro. Pónganme a prueba.
1: A ver. Mexicano no dice, voy al baño, voy al WC. Un mexicano dice,
0: te voy a clonar.
1: No. O sea, dinero. Te voy a clonar.
0: Ay, ahorita vengo, te voy a clonar. Voy a mandar un fax, ya vengo. Voy al trono.
1: Podría funcionar.
0: Voy al trono o sí, yo creo que esas son las más comunes. Ah, pues ¿cuál es? A ver.
1: Me ando.
0: Ay, no, pero eso no aplica así. Ese es el que yo te digo. A ver, yo te digo. Oye, Ursu, dime, ¿te andas?
1: Me ando.
0: Exactamente. ¿Ves?
1: Veo,
0: ¿qué ves? 961-269-7574. Ayúdennos a completar la frase del día de hoy. Andamos bien mexicanísimos porque ya estamos arrancando el noveno mes de este 2026.
1: Un mexicano no dice estoy triste. Un mexicano, ¿qué estás haciendo? Hijo de la guayaba. Un mexicano no dice, estoy triste, un mexicano.
0: ¡Ando achicopalado!
1: Agüitado, achicopalado.
0: Achicopalado, agüitado, tristón. No, pues yo creo que son las más comunes.
1: No, ha de haber más.
0: Ver, otro. Otro.
1: Ok. Un mexicano no dice, ay, me gustas.
0: Estás bien buena.
1: No.
0: Cholta, ay, me gustas. Me traes cacheteando las banquetas.
1: Sigo pensando que tu mexicano es muy mexicano del centro del país.
0: ¿Por qué? No, yo sí he usado mucho ese de... Es que sí me he topado con personas que luego sí me andan ahí...
1: ¿Qué?
0: Ando cacheteando las banquetas. ¡Ay, ay, ay! ¡Ayuda!
1: Cuéntanos entonces tú a través de nuestro WhatsApp. Iniciemos este noveno mes y nosotros queremos que tú seas parte de la pregunta preguntona del tema del día de hoy. Frases mexicanas, obviamente. Bueno, no frases mexicanas.
0: Completa
1: la frase y que es el léxico que pues solo un mexicano Promax entendería, que si viene aquí tu amigo
0: ¿por qué
1: argentino...
0: Promax? A ver, ¿por qué tiene que ser Promax como el iPhone? O sea, es como eres de malinchista.
1: Pues, ¿cuál teléfono es mexicano?
0: ¿Pero por qué
1: teléfono? ¿Qué teléfono es
0: mexicano? El Oppo.
1: El Oppo que va a ser mexicano, loca.
0: El Oppo y el Honor, si no mal recuerdo. Uno de esos dos tiene que ser marca mexicana, 100%.
1: Cero.
0: 100%. Teléfono mexicano. Marca de teléfono celular mexicano.
1: Teléfono mexicano. O sea, pues,
0: claro que me vas a hacer siendo marcas tú, pero sí vas a ver qué es lo que te digo. No te... ¡Ay, Úrsula Mundo! Bueno, el chiste aquí es que realmente pasemos el examen de mexicanismo 2026. Todos juntos vamos a aplicar ese examen. Tú tienes que mandar tu mensaje y decirnos y completar la frase con nosotros. Un mexicano no dice... Y luego tan, tan, tan...
1: No me la
0: mientras,
1: vas a
0: ¿qué pasó?
1: El Anix.
0: Vamos a platicar yo de esto y más regresando del corte. Mientras volvemos a las 4:35. Esto es Exa Generation. Ya regresamos.
1: No le cambies. Buenas.

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0: playlist mexicana, siento que una canción que no puede faltar, chicos. Ay, es que casi no hay canciones de pop mexicanas. ¡México! ¡México!
1: M, acento X, Y, C, I, O.
0: ¡Bravo, bravo!
1: México, México.
0: Gritaremos fuerte, qué bonita nación. No, es que ahorita, no sé por qué, no sé quién dijo, TikTok, yo creo, posiblemente, pero tú piensas en México. TikTok. Pero tú piensas en México, es que ni sé qué canción es o cómo.
1: ¿Qué es lo primero que se te viene a la mente cuando piensas en México?
0: Ay, es una canción, pero no sé cómo se llama, la de. La de Juan Gabriel.
1: ¿Por qué me haces llorar?
0: No. A ver, ahorita, bueno, es que no sé cómo se llama, la verdad.
1: ¿Cómo va? A ver, tararela. Yo te la
0: adivino. ¿Por qué me haces hacer esto? A ver, canción. Esta.
1: Así fue. Así fue, se llama. Es la que dice: perdona si te hago llorar. Perdona si te hago sufrir. Esa la cantó.
0: Esa tiene que estar en la playlist mexicana. No sé, mira, todo el mundo entendió mi referencia.
1: Para septiembre.
0: Todo el mundo entendió mi referencia, menos tú. ¿Qué te pasa, Sara?
1: Pero es que su
0: todo mundo la entendió.
1: Bueno, se llama Así Fue, pues así está.
0: Vámonos a seguir con el tema del día de hoy. Un mexicano tiene un léxico especial, único y diferente.
1: Único en el mundo mundial.
0: Dice por aquí: buenas tardes, chicos.
1: Hola, buenas.
0: Un mexicano no dice: se ve bonita la dichi. Dice: un mexicano dice: chulado de maíz prieto está Moni bebé.
1: ¡Vámonos, recio! Hasta una canción dice Moni ya se me
0: Se dice, va con todo.
1: Ese ya anda, pero con bárbaro, ¿eh? Muchacho. Hola, Nelson. Ya Nelson ya se merece un mínimo un café, ¿no?
2: Me
0: pidieron esta canción.
1: Ellona. Hola, buenas tardes. ¿Será que pueden mandar un saludo para nuestros amigos de papelería?
0: GM. Vamos. Ellona.
1: Y si pueden poner la canción de Chiquis Triquis, dice que es la favorita de nuestro amigo Ángelo. Oye, me encanta que pone Ángelo, pero entre paréntesis, Ángelo. Obvio que nosotros speak English very well, you know what I mean. You don't have to do that. Y luego, this.

0: no es del Perú?
1: Esta silla, no, no tengo ni idea.
0: Okay.
1: A ver, pero es un mexicano, no dice, mira esa persona, dice, míralo, veloz. Saluditos desde Lili, bonita tarde, besitos de luz. Gracias.
0: Guacha.
1: Eso es cierto.
0: Dice,
1: ¿cómo
0: guacha,
1: que guacha?
0: Guacha?
1: ¿Eso qué? ¿Cuál guacha?
0: Bueno,
1: no, el guacha no es mexicano. ¿Qué te
0: bueno,
1: pasa,
0: sí,
1: chaval?
0: No,
1: un mexicano no dice, voy al baño. Dice, voy a llenar unos papeles. Ese no lo había escuchado nunca. Un mexicano no dice, no tenemos dinero. Un mexicano dice, solo se vive una vez, así que gastarnos la quincena en un solo día. Hoy estamos a primero y ya me quedan 200 pesos, decía ayer el buen Michel Aquino.
0: Ay, no. Yo planeando mi siguiente viaje, así yo con 3 pesos en la cartera.
1: Yo
0: así como de...
1: Yo también.
0: Mire, usted no lo sabe, pero yo le acabo de escribir a mis amigas y le dije, chicas, en diciembre nos vamos a tal lado. ¿Quién sabe cómo? Pero mira, el poder de Dios es tan grande. Todos conmigo, el poder de Dios es tan grande. Y ya, pues Dios plan, ¿no?
1: Oye.
0: Ya veremos.
1: El Colocho te está fregando porque dices...
0: ¡Ay, Colocho!
1: Si la tararea chido, dice hasta el final. La canción. Oye, pero sí es cierto, yo también ando metiéndome de miércoles a sábado, en la noche viendo vuelos baratos.
0: Sí, ¿verdad?
1: ¿Para dónde nos vamos? Bueno, ya este es mi... A las Bahamas.
0: Es que lo recomienda, lo
1: Moni
0: recomienda.
1: Ya regresó
0: Moni
1: de allá y anda. Váyase a las Bahamas, está padrísimo. Por eso viene con esa piel, con ese bronceado así tipo Rihanna. Ay, ay, ay.
0: ¿En qué momento es esa parte?
1: ¿Qué? Al final.
0: ¿Al final?
1: Al final. Ahí está.
0: Ahí está. Igualito. Igual tú te dicen que lo van a proyectar en el cine.
1: Ya estuvo, mamacita.
0: No,
1: la semana
0: pasada. Yo. Ya estuvo.
1: Claro, la semana pasada fue el.
0: No es cierto.
1: Estuvo. Así, no voy a decir el nombre del cine, pero sí. Estuvo
0: no es
1: proyectándose
0: cierto.
1: Incluso. Fue el primer Bellas Artes que hizo y
0: Es que mira, yo fui la vez pasada, chicos. Y
1: pero
0: yo,
1: es que tú no estabas, güey, porque estabas de viaje, fuiste a la boda fuera del estado.
0: Pero yo pensé que todavía.
1: No, bebé,
0: chicos,
1: fue. Es
0: no,
1: que el viernes
0: no,
1: fue
0: no,
1: su aniversario luctuoso.
0: No,
1: y aquí en
0: Next
1: Generation
0: no.
1: Tuvimos un programita especial porque estuvimos recordando canciones de él. No las pusimos, pero estuvimos platicando qué significaba cada canción del para. Entonces estuvo chido y pues sí, mucha gente fue al en vivo de Bellas Artes en el cine. Muchos anduvieron sacando ahí sus souvenirs con botes para tomar agüita y toda esa cosa. Estuvo bien chido. Muy, muy chido, la verdad, el gran Divo de Juárez.
0: Sigue participando con esa pregunta en nuestro tema del día de hoy con nuestro tan típico, tan único léxico mexicano a través del 961-269-7574. Así nos conectamos en esta tarde, ¿verdad?
1: Es correcto, manden ahorita su mensaje, por favor, a través del WhatsApp. Es gratis, no les cuesta absolutamente nada. Solamente agreguen mensajero, póngale así, mensajero exa en tu teléfono y ahorita que estás escuchando la radio, manda tu mensaje, nosotros lo leemos, sea saludo, puede ser una canción, la que quieras, o por favor, ahorita en el momento, abona a nuestra frase, a nuestro completa la frase. Un mexicano no dice...
2: Apúntele.
1: Un mexicano dice... Cha, cha, cha.
0: Nosotros ya regresamos, nos quedamos contigo de aquí hasta las 6 de la tarde. No le cambies, estás escuchando el 98.5 y esto lleva por nombre
1: Exa Generation. Ya volvemos.
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0: 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Son las 5.
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2: Lamentablemente se registró una agresión armada que dejó dos personas muertas en Pueblo Nuevo, Solistahuacán, minutos después de concluir una concentración partidista y las autoridades reportaron que el conflicto deriva por deudas financieras. Pero como se trata de crear sensación de zozobra, a generar la idea de que hay conflicto mayor cuando se reportan tasas de delitos de alto impacto muy por debajo de la media nacional y el Estado se ubica de forma recurrente entre las entidades más seguras del país. Y esto no dicho por el gobierno estatal, sino por el secretario ejecutivo del Sistema Nacional de Seguridad Pública, que destaca que Chiapas registra tasas bajas de incidencia delictiva general y de delitos de alto impacto en comparación con la media nacional.
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0: 6 minutotes a través de la frecuencia de Xatuxla. ¿Cómo estás, amigui?
1: Son las 5 de la mañana y yo...
0: No. Playlist mexicana, por favor, si no, no estés cantando.
1: Mexicana. ¿Sabes cuál es una de mis canciones favoritas así de septiembre?
0: A ver.
1: Solitaria camina la viquina.
0: Buena, ¿eh?
1: La gente se pone a murmurar. Ay, también tengo otra. No sé por qué, pero da la casualidad que también es de Luis Miguel.
0: A ver.
1: La que dice: ¿y qué hiciste del amor que me juraste? ¿Y qué has hecho de los besos que te di? ¿Y qué excusa puedes darme si fallaste? Y faltaste la esperanza que hubo en mí.
0: ¿Y qué extraño
1: es el destino que nos hiere? ¿Y qué absurda es la razón de mi
0: dolor?
1: ¿Y qué necio es este amor que no se muere? Y prefiere perdonar de tu traición.
0: Ah, es la de I.
1: Y pensar que en mi vida fuiste flama y el caudal.
0: Yo me sé otra. Voy.
1: ¿Cuál?
0: La mía sí es de tía, la neta.
1: Qué raro. No sé por qué, pero no me extraña.
0: Pasaste a mi lado.
1: Pero tienes que decirla bien. Pasaste a mi lado.
0: Con gran indiferencia.
1: ¿Cómo es que se llama esa? Tus ojos ni siquiera. Y 100 años.
0: 100 años.
1: ¿Y si vivo 100 años? 100 años. ¡Ay, ay, ay!
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1: ¡Está tan porque me veo!

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1: ¿Qué otra?
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2: ¿Es Pedro?
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1: Mira, esta canción no es de ella, pero me gusta, chicos, la interpretación de ella. Siento que es buena. Ustedes me dirán si no, si sí. A ti, tú tienes cara de que no te guste, la verdad. ¿Dónde está? Ah, esta me gusta mucho. La verdad, no sé por qué, no me acuerdo por qué me gusta, pero...
2: ¡Hala! ¿Quién es?
1: Tania Libertad.
2: Tania.
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1: No más, ¿por qué?
2: Es música mexicana 100%. Ya nos sentimos bien en septiembre, ¿verdad?
1: Dedicado a Andricín.
2: ¡Andricín! Estaría chido que aprendiéramos a dedicarnos canciones 100% mexicanas, ¿no?
1: Que está muy lejos.
2: Con así,
1: ¿Qué otra te gusta?
2: Me gusta la de... Es que tengo un montón.
1: Sí, yo también. Pero mexicana. No me vayas a empezar de que... Es que le escribió un mexicano que vivía en Cuba y...
2: No sea payas.
1: ¿Cómo se llama? José Alfredo.
2: José Alfredo, uno de los grandes.
1: ¿Te gusta alguna de José Alfredo? Tienes cara de que no.
2: La de Caminos de Guanajuato es una de mis favoritas.
1: No, es básico. Una chida, una de
2: Micho. No, me gusta. Es que me gusta la letra.
1: Esta está muy linda.
2: A ver, ponla.
1: Una clásica de clásicas, chicos. ¿Sabes cuál es?
2: La media vuelta.
1: ¿Cómo hace la
2: si
1: media
2: nos dejan?
1: Ah, bueno, pues. A ver, el show.
2: Si nos dejan.
1: Me sé muchas de José Alfredo. Tú me puedes poner a prueba y les prometo, chicos, que no sé cómo. Esta está muy linda también. No, hombre, yo debería estar en Radio Mexicana. ¿Te la sabes?
2: Sí, me dejas escucharla. ¡Ay! Probablemente un pedacito el coro. Es que estoy escuchando la de Tan Quin Tan.
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1: 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Ya. Mucho show, chicos. Pero bueno, ya entraste en tema. Hoy estamos ya iniciando. Bienvenido septiembre, ¿cómo estás?
2: Welcome September.
1: Y la plata y chismosiada del día de hoy es cómo dice un mexicano.
2: ¿Cómo hablamos los mexicanos? Y bueno, el chiste aquí es completar la frase.
1: Hello, ¿cómo están mis queridas amistades? Un mexicano no dice voy a ir a tomar cerveza.
2: Voy a ir a pistear.
1: Obvio. Un mexicano dice voy a ir a pistear y que viva México.
2: ¡Cabrones!
1: Saludos al amigo Alberto Purras.
2: Saludos.
1: ¡Uy, esa está muy buena!
2: Échale.
1: Llegó borracho el borracho pidiendo 5 tequilas. ¿No te la sabes?
2: No te la dejo manejando.
1: Y le dijo el cantinero, se acabaron las bebidas.
2: La bebida está sacando ahorita todo.
1: Si quieres echarnos un trago, vámonos a otra cantina.
2: Okay.
1: Y borracho y cantina. Bueno, seguimos. Hola, buenas tardes. Somos Aranza y Elena y aquí los vamos escuchando. Hola, Aranza.
2: Mis bebas son mis colochitas preciosas. Un besote para mis colochas bellas y hermosas.
1: Hola, amistades. Este es un saludo para la mamá Chu. Pueden poner qué manera de perder de Amalia Mendoza.
2: ¿Qué manera de perder?
1: Esa está muy buena.
2: Hola.
1: Es la de qué manera de perder. ¿Es esa? No es esa.
2: No,
1: ¿sí
2: sé,
1: es esa?
2: No sé.
1: Yo quiero un programa así. Yo quiero uno.
2: Ahí enfrente, mira, vete con el buen amigo Eric.
1: Pero esa que no era de yo la conozco por Ana Gabriel.
2: La verdad es que no lo ubico.
1: Yo se la canto, mamachu. Yo se la canto. ¿Cómo de que no tengo este problema?
2: No te la vengo manejando. Ahora sí me sentí mal porque no te la vengo manejando.
1: Yo no sabía que era de Amanda Mendoza, mire.
2: Ella es hermana de Armando. de Betty la Fea, Armando Mendoza.
1: Ay, hijo de la huelga.
2: Que por cierto, estoy viendo la tercera temporada.
1: Ay, tenías que ser.
2: Y lo peor de todo es que está buena. Bueno, luego, ¿cuál es? Manden su mensaje 961-269-7574, por favor. Sadira, ahí le dices a mi papá que... ¿Qué?
1: Desgracia, qué torpeza.
2: Dice, Sadira, ahí le dices a mi papá que vos lleven al trabajo... Ah, que nos lleven al trabajo para verte. Ah, oh, mis amores hermosas. ¡Muah! Chiquita preciosa. Yo le digo al Colocho. Y si Colocho no dice algo, pobrecito, no te preocupes. Mensaje, dice que siga cantando la de Borracho y Cantinero.
1: Es que les digo que yo sí me la sé.
2: ¿Cuál es esa, Borracho Cantinero? ¿La que
1: y
2: estás cantando?
1: Borracho y Cantinero seguían pidiendo. Al final es una historia de que se terminan matando los dos.
2: Ah, ok. Esclavo y Amo de Javier Solís, dame por favor si la puedes ponerse.
1: Y estamos esa en el 100 con Exa Generation. Hay que ir a mascar vidrio. ¿Qué es eso? Ah, esa está buena. Órale. Y a volar corcholata, a ver.
2: También, destapar harta caguama. Echar trago. ¿Esa no la había escuchado? Yo sí. No, vamos a volar corcholata, pues.
1: Ah, mira.
2: Es decir, ya me dejaste con el hocico caliente también, dice. Con la trompa caliente, porque nada más te dan una y no te den otras más. Esa hay que aplicarla. Me gusta la idea.
1: Tenemos que ir con más a través del 98.5 de tu radio. ¿Estoy poniendo música?
2: No. Vámonos entonces a un cortecito y ya regresamos con más 5 con 15. Acuérdense, por favor, mandar su mensaje en este momento. Todavía tenemos chance. Hoy tenemos que completar la frase. Un mexicano no dice ta ta ta ta ta. Un mexicano dice ta ta ta.
1: ¡Órale! Son las 5 con 15 minutos. 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
2: ¡Volvemos!
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0: ¡Mal! Déjame emociono. Ya estás viendo que vas a tragar, cochi. Uh-huh. Y mi esquite y mi elote, ¿pa' cuándo?
1: Igual y mañana, ¿no? Pero tú te vas rápido, ¿no? Ah, ¿verdad?
0: Mira, no me estés criticando, güey. Deja de andarme criticando, güey.
1: Que le bajes tres rayitas a todo mundo. Baby, seguimos contigo y hoy la platichismoseada, la música ya está en este mood más mexicanesco que nunca.
0: Verdad.
1: Todo el año Sadir se siente cubano, venezolano, de todas partes menos de México, pero septiembre no. Septiembre él es más mexicano que.
0: Tengo mensaje de Colocho.
1: Que el ¿cómo se llama? Que el nopal.
0: Que el nopal. Dice por acá. Se la rifa a la Ursulita en las pedas, dice. Se ve que se la sabe. Entre mis papás y otros tíos seguro se caería súper bien. Te van a llevar a la fiesta. Ahí lo ves, es que ahí lo ves.
1: Yo a mí no me ponían Topollillo, a mí me borracha. Ponían José Alfredo Jiménez ahí de fondo.
0: Borracha la muchacha.
1: Hola.
0: Hola. Hola. ¿Eso qué? Terminación 0688, Walter. Saludos. ¿Hola? Hola.
1: El gallo pinto es de México.
0: Mira este, ay. Síguele, síguele, gordo, síguele, bueno.
1: Se invirtieron los papeles, ahora la abuelita es otra. ¡No!
0: No entendí, ¿dónde dice eso?
1: El último.
0: Se invirtieron los papeles, ahora el abuelito es otra. No entendí.
1: Se invirtieron la abuelita, soy yo porque me gustan las canciones antiguas.
0: Pues, si es que no me lo creí. A ver, siempre he dicho

0: que así ha sido la cosa.
1: Bueno, siempre. Bueno.
0: Pero nunca me creen, nunca me creen. La viejita es ella, pero nunca me creen. Ok, ahí está. Entonces, para que se den cuenta nada más, cuidado con salir, puedes terminar en la doble A, dice. Ve que ya yo. ¿Por qué yo? Si yo no estoy diciendo que estoy bien acá. ¿O sí, Beba?
1: Un poquito.
0: ¿Usted qué opina? Tú eres bien borrachota, pero sin tomar licor.
1: Sí.
0: Bueno, sí tomar, pero no, así que digamos borracho.
1: Y fíjate
0: borracho.
1: Que la gente piensa que yo tomo. Yo no tomo, señores.
0: No.
1: Ni consejo, pa' colmo. Ni consejo, pa' colmo.
0: No voy a decir nada.
1: Ya te dije que comer taco a las 2 de la mañana es bien normal en Tuxtla Gutiérrez. Pero la vez pasada, y sí, así como de vamos a. Y yo así de no, pues no, gracias. Les prometo que me gusta José Alfredo Jiménez, es una cosa.
0: ¿A ti te gusta José Alfredo Jiménez, Jenny Rivera? No te hagas que luego andas cantando las canciones de ella bien ardidota acá.
1: Todo lo que sé de
0: hasta
1: Jenny.
0: Te pareces un poquito ya.
1: Todo lo que sé de Jenny Rivera me lo sé en contra de mi.
0: De tu voluntad.
1: De mi voluntad, gracias.
0: ¿Por qué?
1: Mamá.
0: ¿Por las tías o qué?
1: Mi mamá.
0: ¿A poco, doña Angelita,
1: sí
0: es fan
1: mami,
0: de?
1: Mami, sí.
0: Mis amigas también, sobre sí. Todo Pau. Pau, cuando está ya aquí con sus tequilitas adentro, canta mucho karaoke y todas las de Jenny se le salen bien chidas. Es que, pues, ¿cómo no? Pues es que Jenny era Jenny, ¿no?
1: A ver si se sabe la canción de Kikiki, Cococo, Gru, lo de las payefitsitas, ni fu ni fa.
0: Oye, tenemos audio, por favor, reprodúcelo.
2: Tenemos una. Úrsula, ya fui a ballet.
0: Úrsula, ya fui a ballet.
2: Saludos a Padita y a Úrsula.
0: Dice que ya fue a ballet y que ya ahorita ya está en camino a casa y que nos manda muchos saludos.
1: Ay, mi linda Patricia.
0: Hermosa pechocha.
1: Yo fui a ballet de chiquita también.
0: Ay, ¿y qué aprendiste?
1: Primera posición, segunda.
0: Y ya.
1: Sexta posición. Ya. ¿Qué te pasa? Yo aquí, bailarina de ballet también. Los caminos nos llevaron a la locución, ni modos, pero tú muy bien, Fátima. No, bello, bello.
0: Tú ibas a ser la cisne negro. Y la sopilota.
1: Hijo de la guayabona. Dice que cante la de no te fijes cómo vengo. Lo bueno, salir.
0: Lo bueno, se queda.
1: Lo bueno es que ya llegué, salir.
0: Es que esta no me la sé. ¿Por qué me preguntas de ocasiones que yo no sé ni de qué estás hablando?
1: ¿Cómo no te las
0: digo? No, pues, te lo juro que no. ¿Quién la canta?
1: Quiere hacerse el joven, pero bien que se la sabe.
0: Ay, Dios, ahora resulta. ¿Quién bien. La canta? ¿Quién la canta?
1: No, la verdad no sé. Yo solo me sé la del Commander.
0: No.
1: Es que el Commander tenía una que dice: no te fijes cómo vengo. Lo bueno es que ya llegué. Ya no quiero cantar. Me estoy exponiendo mucho, chicos. Ay, no.
0: Sigue cantando.
1: Ah, es de Pedro Infante, dice. Y actualmente el Commander. Ah, sí, perdón, es que yo soy de. Tampoco soy tanto, pues.
0: Tampoco es eso.
1: Tampoco tanto, chicos.
0: Que cante la de no te fijes cómo vengo. Lo bueno es que ya llegué.
1: El otro audio que dice. Ya
0: el. Es de la Beba.
1: ¿No? ¿El otro?
0: Sí, de la Beba. Las dos.
1: ¿El de la P?
0: Tú.
1: Y yo, el. No te fijes. 961-269-7574. 961-269-7574. Ya nos estamos saliendo del tema, pero la pregunta o el tema de esta tarde para arrancar con todo septiembre es ese léxico tan maravilloso mexicano que dice.
0: Oye, tienes que reproducirla porque dice: a ver si se sabe la canción de Kikiki, Cococó, Guru, Guru, Guru, Guru. De las payasitas ni fu ni fa del año del caldo.
1: Yo sí me la sé.
0: No son ni de mi tiempo.
1: ¿Cómo
0: échale.
1: No? La Kikiki, Cococó, Gre, Gre, Gre.
0: Ah, pues
1: esa,
0: yo no,
1: ¿no?
0: Fíjate, sí.
1: Ay,
0: yo no.
1: Quisieras que no te la sepas.
0: ¿No?
3: Dice así: Kikiki, Cococó, Guru, Guru, Guru, Guru, Wow, Wow, Wow.
0: Dale otra vez play porque está muy bueno el audio.
1: Quiero escuchar. Chicos, es que no traigo audífonos.
3: Dice así: Kikiki, Cococó, Guru, Guru, Guru, Guru, Wow, Wow, Wow.
1: Ah, no, esa versión del Wow, Wow, Wow no me la sé. No. Pero tengo un sticker perfecto que ahorita te voy a mandar. Dice que tarareo y la de Juango otra vez. Ya, es un payaso.
0: Para que veas que a la gente le encanta tu melodiosa voz, bebé.
1: Dice que no es. Dice también por ahí la de que cante la de no te fijes cómo vengo, lo bueno es que llegué. dice que no es de tan atrás y se sabe la de Amalia Mendoza.
0: Para que veas.
1: No, es que no me sé la versión de Amalia Mendoza, me sé la versión de Ana Gabriel.
0: Me sé la versión de Kenia Oz. Esta mamona.
1: ¿No escucharon la versión de Bad Bunny?
0: No sé, payaso. ¿Ves cómo eres de mamila a veces? O sea, no es que me sepa yo la de Pedro Infante, güey. No. Es que me sé la de...
1: Estaría Libertad.
0: Ah, bueno, pues ahí está. Es la versión de Shakira, va a decir ahorita.
1: A ver, me mandaron otra. La voy a reproducir un poquitito más.
0: Reprodújela, por favor.
1: Pero, ¿cuál es el tema del día de hoy? Porque ya sé que nos pusimos aquí
0: ya
1: en
0: sé.
1: Modo mexa.
0: Ya sé, luego andamos... ¿Ves cómo la gente nos lleva también? ¿Cómo se dice? Completa la frase. Completa. Un mexicano no dice... Ta, ta, ta. Un mexicano dice chan, chan, chan.
1: Chan, chan, chan.
0: Así tal cual. 5:34, manda tu mensaje en este momento. 961-269-7574. ¡Beba! Corte y regresamos. Ya volvemos.
1: Un corte chiquitito. Ya que había yo puesto mi canción de inspiración.
0: No, pues es que tardas mucho.
1: Ya regresamos, son las 5:34. ¡Tema mexicano! Arrancamos septiembre, quédate con nosotros de aquí hasta las 6.
0: Volvemos.
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0: Vamos a leer mensajes. Quiero mandar un saludo para mi amiga la holandesa, que anda aquí directamente desde Dinamarca, que no sabe que la piñata está hecha de barro originalmente. Esta, amiga holandesa, ¿cómo estás? Te voy a, para tu cumple te voy a comprar una piñata, amiga holandesa. De barro.
1: No, porque no sabía su... No lo sabía yo.
0: No sabía cómo se... Solo falta que diga... How do you say barro en Spanish?
1: Ya, pues. ¿Cómo son sus boca feo caer en la boca de ustedes?
0: Beba, ¿cómo te voy a olvidar decir barro?
1: No, pues no sé cómo se llamaba, no me acordaba, no o me sea, acordaba.
0: Tantos que nos salen en el rostro y no sabes decir barro.
1: Yo soy doña barro.
0: O sea, bebé.
1: Bebé de
0: ¿Pero y para qué querías saber acerca del barro y de la piñata?
1: Ah, porque quiero un barro. Porque quiero hacer una decoración con esos vasos. De okay. Así, pero yo no sabía cómo se llamaban.
0: Los vasos, ya sé, los que son para hacer jarritos.
1: Ajá.
0: Sí, sí.
1: Pues de barro. Y yo no sabía cómo se llamaba.
0: Obvio. Los cantaritos. ¿Has probado los cantaritos en Guadalajara?
1: No.
0: ¿Es una bebida de tequila?
1: No, sí sé que son los cantaritos, pero no en Guadalajara.
0: Bueno, es que se llama la bebida se llama cantarito.
1: Sí, sí la conozco.
0: Y te las dan unos vasitos de barro. Muy buenos, deliciosos. De hecho, eso le da un sabor diferente a la bebida.
1: Sí.
0: Sí. ¿Me estás tomando el pelo?
1: No, es que me acordé de cosas.
0: ¡Ay!
1: Chicos.
0: Cochina. Ya nos vamos a pasar a retirar, pero no sin antes poder leer mensajes de texto.
1: No.
0: Sí. ¿Podrías poner Mis ojos lloran por ti, versión intro, Cristian Castro, dice? ¿A poco la sacó el Cristian?
1: ¿Cómo
0: Neta,
1: así?
0: Neta, no manches. A mí ya me da un chorro de flojera Cristian Castro. Pero canta muy bien, eso no lo puedo negar.
1: Ay, de mi tío Cristian Castro no vas a estar
0: ¿De tu
1: hablando.
0: Tío Cristian y de tu tía la Susana Zabaleta tampoco?
1: Sí, por favor, nada de estar hablando de ellos, gracias, lo agradezco, por favor.
0: Bueno, señoras y señores, todavía tienen chance de mandar su mensajito. Hoy estuvimos hablando acerca de lo importante que es para nosotros el sentido de pertenencia como mexicano. ¿Y de qué forma? Bueno, enorgulleciéndonos de cómo nos expresamos como mexicanos. ¿De qué modismos podemos llegar a adoptar como parte propia de nuestra identidad? ¿Y qué nos diferencia justamente de los demás países del mundo? Entonces, la verdad es que a mí me da mucho gusto el hecho de poder tener una plática con ustedes, tal vez en son de broma, tal vez en son de chacoteo, como le llaman normalmente, pero sobre todo con esa picardía mexicana que nos caracteriza a cada uno de nosotros por el simple hecho de haber nacido en esta hermosa República Mexicana. Así es que hoy estamos empezando el noveno mes del año, que es el mes más patrio, donde nuestra independencia sale a flote, nuestra anexión también de Chiapas a México y muchas otras cosas más. Vamos a disfrutar este septiembre como nunca en la vida. ¿O no, beba?
1: En efecto, y nosotros estamos listos para acompañarte en este noveno mes durante estas 2 horas aquí a través de tu radio. Nosotros muy felices de ser parte día con día. Te dejamos por ahí nuestras redes sociales para que también te enteres de todo lo que acontece.
0: Claro.
1: Nos encuentras como Exatuxtla en todas nuestras redes sociales.
0: En todas, TikTok, Facebook, Instagram, Exatuxtla. Y si quieres hacernos el favor también de seguirnos a nosotros porque queremos ser creadores de contenidos.
1: No nos sigan siguiendo, la verdad.
0: Queremos monetizar.
1: No, la verdad
0: deberíamos
1: que no.
0: Deberíamos hacer uno, tú y yo.
1: No, porque qué tal y nos enojamos y un día me vas a decir...
0: ¿Qué payasa eres?
1: Los seguidores son míos y
0: ¿qué payasa
1: decir,
0: eres?
1: Ah, sopas.
0: Ay, no, qué feo que seas así, de verdad. Es que eres bien no sé cómo. Bueno, Úrsula Mundo y Sadir Urros. Gracias, Amón, en controles técnicos. Ya vete a poner algo en la piel porque andas toda quemada de todo el sol de las Bahamas. Ya se está descarapelando, ¿no te digo?
1: Ay, las vacaciones.
0: Ya ni tú en Brasil y yo en Cuba. Pasen bonita tarde, yo soy Sadir Urros. 4 de la tarde y mañana 6 de la mañana en puntito, aquí con las dos muñecas a través del 98.5 en el Morning Show, baby.
1: Gracias, tenemos últimos mensajes, ya checaste, ok. Úrsula, vente a Teopisca.
0: ¡Hala! Ah, solo
1: acá
0: a
1: te
0: Úrsula.
1: Llevo en Amatenango,
0: solo
1: donde fabrican todo.
0: Úrsula.
1: Ah, mira, en Amatenango fabrican todo lo de barro.
0: No, ¿nunca has ido a Amatenango?
1: No.
0: Yo sí.
1: No.
0: Es maravilloso. De hecho, hay muchas cosas.
1: Y en Teopisca, unos que no son mototaxis, son unos taxis así como para 3 personitas, sí. Bien bellos.
0: Sí, sí, sí. Mira, en Amatenango del Valle se llama, de hecho, es un pueblito que está a orilla de carretera. Venden infinidad de artesanías maravillosas hechas con barro.
1: Hace frío,
0: muy
1: ¿no?
0: baratas, más o menos, pero como es una localidad que está a orilla de carretera, está padrísimo. Pero mira, ahí lo que necesitas es llevar espacio para poder meter todo lo que vas a comprar en tu coche. Porque hasta eso te voy a decir algo, es muy barato, muy barato.
1: En tu troca.
0: Y hay cosas maravillosas. De verdad, visiten a Matenango del Valle aquí en Tuxtla, aquí en Chiapas. Y de verdad, créame, no se van a arrepentir porque hay cosas hermosas. Vayan a Matenango.
1: Vayan a Matenango de Tuxtla.
0: Ya ves, por eso no le dijimos a Zahir, porque él ya conoce, dice, barro y elotes, lo mejor de lo mejor, es cierto. También venden unos elotes muy ricos.
1: Ah, es cierto. ¡Saludos a Panadería Chabelito!
0: Ay, sí, sí. Saludos. A ver, ¿cuándo, no? ¡Ya vámonos! Que todo lo bonito llegue a ti, te abrace, te apriete, te estruje y te saque un pedito.
1: Y te lleve a Matenango en Tuxtla.
0: Te lleve a Matenango del Valle.
1: Ni pasas.
0: Ya ¿cómo te pasas tú? Ay, no.
1: Pero acá, sobre todas las cosas y en todas partes.
0: ¡Pentexo!
1: Chao.

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1: Lamentablemente se registró una agresión armada que dejó dos personas muertas en Pueblo Nuevo, Solistahuacán, minutos después de concluir una concentración partidista y las autoridades reportaron que el conflicto deriva por deudas financieras. Pero como se trata de crear sensación de zozobra, a generar la idea de que hay conflicto mayor cuando se reportan tasas de delitos de alto impacto muy por debajo de la media nacional y el Estado se ubica de forma recurrente entre las entidades más seguras del país. Y esto no dicho por el gobierno estatal, sino por el secretario ejecutivo del Sistema Nacional de Seguridad Pública, que destaca que Chiapas registra tasas bajas de incidencia delictiva general y de delitos de alto impacto en comparación con la media nacional.
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